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0: Abusadas, mamacita. Hoy estábamos escuchando ahí recién a Alex y el clan Azabache. Me gusta ese grupo, me gusta mucho. Betín, ¿te gusta a ti ese grupo, no?
1: Sí.
0: Ah, buena, listo. Esa fue la entrevista corta con mi amigo Rosamel. Oye, teníamos un temita pendiente, ¿ah? Pero antes de eso quiero decirle a todos ustedes que estamos saludando a todas las Eugenias y a todos los Eugenios. Un saludo tremendo para todos ellos, pues, ¿ah? Que hoy día onomástico. Mire, aquí están mandándome fotos ya de las celebraciones, por Dios. Qué envidia más grande, ¿ah? Con un vasito en la mano ahí, celebrando. Nuestro amigo Roberto Eugenio, un saludo, amigo, lo quiero mucho. Por supuesto, el saludo no es solamente de parte mía, es parte de la radio, de parte de mi amigo Rosamel, de parte de mi compadre Augusto, que está por aquí al lado también, por supuesto, de parte mía personal, y de todos los amigos que usted tiene, la gente que trabaja con usted y todo. Ucha, qué bueno. Qué bueno tener gente que lo quieran, que lo quieran. Ya nomás, oiga, los puede llamar a la radio 41-53-81, anteponga el 422. Un día un amigo me dijo, oye, estaba llamando al 41, oye, si el 422 va antes, 422-41-53-81, nos puede escribir por Facebook Live también si quiere saludar a alguien. A la gente que está de cumpleaños hoy día también le mandamos un saludo tremendo. Yo tenía por aquí un saludito de Nante y me habían pedido un tema de Gali Galeano, Me Bebí Tu Recuerdo. Oiga, pero esa cuestión es... Mira el ingenio de Gali Galeano, ¿eh? Crear esta canción. No sé si es de, yo diría que sí, diría que es de él. Metió la foto adentro de la copa, ¿eh? Y después se la tomó, dice que ahí se bebió su recuerdo. Buena canción, una canción que yo creo que todos la hemos cantado, los karaoke. Siempre se escucha por ahí, la gente más antigua también sabe a lo que me refiero. La vamos a escuchar. Esto es Gali Galeano, Me Bebí Tu Recuerdo. Esto va dedicado para la señora Elena, que nos pidió esta cancioncita. Gali Galeano, Me Bebí Tu Recuerdo, en Radio Ocarina FM 104.3.

0: Harto frío nomás, ¿eh? Harto frío, pero ahí estaba la canción. Oiga, qué buena canción, ¿eh? Me bebí tu recuerdo. Hay que estar bien salado para meter una foto en Cholvazo. ¿Lo haría usted, amigo Rosamero, no?
1: No.
0: No,
1: no me atrevo.
0: La foto en Cholvazo. A morir. Gente curada realmente hace tontera. La Soraya, qué linda la fuente, me dice. Me gustaría escuchar a Villanelito de Ñuble. Lo vamos a colocar al final del programa porque ya habíamos puesto un temita del Llanero de Ñuble, ¿eh? Así que esperen un ratito, señora Jacqueline de la Fuente. Oiga, hablábamos del tiempo delante, pero también hablemos de fútbol un poco. Para la gente que le gusta el fútbol, ¿qué le pareció? Oiga, el mundial está muy bueno, ¿eh? Ya estamos prácticamente en cuarto de final. Ayer jugó Argentina con Egipto. ¿Ustedes vieron el partido, Rosamel? ¿Viste el partido de Argentina con Egipto, no? Ya yo vi después los resúmenes y claro, Argentina estuvo bien apretada, ¿eh? Lo tuvieron 2-0 en un momento y dio vuelta el partido, ganó 3-2 Egipto. Y obviamente clasificó a Argentina, que son los campeones actuales mundial. También el octavo de final jugó Suiza con Colombia. Ganó Suiza 4-3. Pasó Suiza con penales. Esto fue ayer. Mañana, a las 4 de la tarde, tenemos un partido bueno, ¿eh? Hay un partido muy bueno. Juega Francia con Marruecos. Marruecos pasó Marruecos. Y Francia, obviamente, ahí con la estrella. España juega con Bélgica el día viernes juega España con Bélgica. Se van a enfrentar a las 15 horas. El día sábado juega Noruega. ¡Oh! Los vikingos. Con Inglaterra, a las 5 de la tarde. Y a las 21 horas juega Argentina con Suiza. El mismo día, todo esto por cuarto de final. O sea, en conclusión, por cuarto de final está clasificado en este momento Francia, Marruecos, España, Bélgica, Noruega, Inglaterra, Argentina, Suiza. ¿Quién cree usted que va a ser el campeón del mundo este año? Mira, yo, a ver, sin ser muy futbolero, yo creo que la pelea está entre Noruega, Francia, Argentina. No sé por qué, me tinca. Bueno, va a depender también, porque ahí Noruega juega con Inglaterra. Los ingleses son los ingleses, ¿eh? Pueden eliminar a... mandar al tercer o cuarto lugar de Noruega. Pero también España con Bélgica. Bélgica ha venido haciendo un muy buen campeonato y no se sabe. Francia, yo creo que Francia sí le va a hacer la gracia a Marruecos. Eso es mi apreciación. No estoy diciendo qué es lo que va a pasar. Pero usted en su casa saque las conclusiones. Argentina con Suiza, tampoco sabemos. Pero me tinca que la cosa está entre Argentina, Noruega y Francia. Por ahí va la cosa. Me tinca, no sé por qué. Y no sé, pues. Usted sabe que siempre hemos tenido la disputa con los argentinos, pero Argentina viene jugando bien. Y Argentina lo tuvo fácil, ¿eh? Le ha tocado con equipos bajos. Pero ayer con Egipto, ojo. Sí, pues supuestamente Argentina. Yo pensé que goleaba Argentina a Egipto, pero en un momento, claro, iban perdiendo 2-0, pero después dio vuelta el partido. Es lo que está pasando. Le repito entonces, mañana a las 4 de la tarde Francia con Marruecos, el viernes España con Bélgica, el sábado Noruega con Inglaterra a las 5 de la tarde. Ese partido va a estar bueno, Noruega. Vamos a ver jugar el vikingo, este tremendo. ¿Cómo se llama, Rosamel, el vikingo grande ese?
2: Haaland.
0: Buena el remo que hacen los noruegos. Y Argentina con Suiza después a las 21 horas. Va a estar entretenido, ¿eh? Y bueno, el día sábado, como le digo, va a llover, entonces va a estar re bueno para arrancharse un poco y escuchar ahí y ver el Mundial, que son dos partidos muy entretenidos para el sábado. Ahora ya en menos partidos, pues ya como estamos en cuarto de final, clasifican solamente 8, aquí quedan 4, y de los 4 ahí se saca el primero y segundo lugar, el tercero y cuarto. Y se nos va al Mundial. ¿Cuándo es la final del Mundial? ¿Cuándo es la final del Mundial? Le vamos a decir al tiro, mira. La semifinal es el día 14 de julio, a las 15 horas. Después el miércoles, semifinales de nuevo, a las 15 horas, partido tercer puesto, a las 17 horas, y la final es el domingo 19 de julio, a las 3 de la tarde. El próximo domingo, no este domingo, el otro. Claro, ahí está. Después de las Cármenes, va a estar ahí la final del Mundial. ¿Quiénes van a llegar a la final? Usted puede empezar a hacer su apuesta ahí con su vecino, con sus amigos, con sus colegas. pero está entretenido el Mundial. Ha estado bueno. Bueno, han llegado los mejores equipos. Ya, volvamos a lo nuestro. Son las 20 horas con 21 minutos. Vamos a escuchar musiquita. Estos son los Lumaquiños Alegres. María Elena, para todas las María Elena, ¿eh? María Elena Cortés, un saludo para usted muy especial. Le tengo mucho cariño, ¿eh? Con su amiga Rosalvita, que trabaja aquí en la radio a la hora de almuerzo, a las 12 del día, con su programa Mediodía con Chile. Pero la cita María Elena, muy amiga, para ella, María Elena. Esta canción se llama María Elena, de los Lumaquiños Alegre. Vamos a escuchar Radio Karina FM 104.3, discográfico.

Ya estamos de vuelta a tu programa, Discograma Popular de Radio Carolina FM 104.3. En vivo y en directo, oiga, para toda la comuna, para toda la provincia, para toda la región, para todo Chile, para todos los que nos escuchan y nos ven a través de Facebook Live. Los que nos escuchan también por la señal online, los que nos pueden escribir al WhatsApp al 9946-84395. Y hemos saludado hoy día a todos los Eugenio, Eugenia. Qué buenísimo a todos ellos que están celebrando, los que están de cumpleaños también. Para todos los que están trabajando, los que están en la casita escuchando música. La hora avanza rápido, son las 20 horas con 25 minutos, vamos a escuchar una cancioncita de Amor Sureño, Simplemente Amigos. Esta canción es muy linda, escuchémosla, vamos a la tanda de comercial y volvemos en tu Discograma Popular de Radio Ocarina.

0: un breve alto en la música del discograma popular. Ya volvemos con más canciones y saludos. 20 horas, 30 minutos. 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

Ya estamos de vuelta a tu programa Discograma Popular de Radio Ocarina FM 104.3 en vivo, en directo para todos los que están escuchando, están en la radio en el 104.3 o están en Facebook Live o están también la señal online. Nos puede mandar un WhatsApp también al 9946-84395. Nos puede escribir por Facebook también, aquí como lo hizo Luis Hernán Soto Muñoz. Hola, compadrito, aquí estamos de pie al cañón, como siempre, un saludo para todos los que trabajan en la radio. Usted especialmente, mi rey, me pone, siempre me pone mi rey este. Coloque el muñeco, me dice. ¡Ah, el muñeco! Ya está, papito, ahí colocamos un muñeco, para amigo Luis, a mi amigo Luis Hernán Soto. Un muy buen amigo también y buen auditor de la radio Karina, y sobre todo este programa, el Discograma. La señora Silvia Delgado también, pues, otra fiel auditora nuestra. Hola, hola, dice. Aquí escuchando su buenísimo programa. Muchas gracias por escucharlo. Y toda la gente que está escuchando también el programa hasta ahora, le mandamos un saludito gigante de grande. Y esperamos que también sea un disfrute y poder escuchar buena música, subir el ánimo para los que están enfermitos. ¿Eh? Oiga, hay gente enferma, por Dios. Pues no enfermas graves, ¿eh? Son resfrío. Y es propio, porque estamos con todo el tema del frío, estamos que la estufita calentita, salen a buscar leña. Entonces hay que taparse la boquita ahí para que no... Hay que tapar la boquita para dos cosas, para que no le dé el resfriado, para que no le dé el chagua. Ahí se las dejo nomás. ¿Qué le parece? 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
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Bueno, antes de eso viene el 18, decía un amigo. Hay que empezar a poner el cuerpo en forma. Jorge Muñoz me habla por acá, me dice: hola Jorgito, ¿cómo está, amigo Jorge Muñoz? Un saludo para usted, a su familia, a todos los que están por ahí. Silvia Delgado también dice: hola, aquí escuchando su buenísimo programa. Don Luis Hernán, repito el saludo: hola compadrito, aquí estamos de pie al cañón, como siempre. Un saludo para todos los que trabajan en la radio, usted especialmente, mi rey, me pone. Coloque el muñeco. Sí, lo habíamos leído este mensaje, pero lo vamos a repetir porque le agradecemos a nuestro auspiciador y toda nuestra gente que nos escucha en la radio. Jorge Muñoz, saludo de mi parte y de parte de Jorge Bravo. A ver. ¡Ah! Mi amigo Jorge Muñoz. ¡Ah, pero por supuesto! Un saludo para usted, para amigo Jorgito Muñoz. Un gran amigo. ¿Qué te pasó ayer, me puso? No, ayer tuvimos una emergencia, tuvimos que retirarnos un poquito antes de la radio. Cosas que pasan. Pero no, nada grave, amigo, nada grave. Estamos bien. Hoy día estamos ya en vivo, en directo otra vez en la radio. Vamos a estar toda la semana de las 7 hasta las 9 de la noche para escuchar música, para recibir todos los saludos. Jorge Bravo necesita hablar contigo. Ya estamos, que venga para acá, pues estamos aquí en la radio. Ya nomás, vamos a escuchar musiquita. Oiga, hay tantas canciones bonitas, pero vamos a complacer a nuestra amiga que nos había pedido en antes, el Llaneo de Ñuble, pero ya la habíamos colocado un temita al comienzo. Pero el Llaneo de Ñuble es tan famoso, oiga, que piden más canciones de él, así que no hay drama. Para nuestra amiga Jacqueline de la Fuente, me gustaría escuchar a mi Llanerito de Ñuble. Y la vamos a complacer, pues. Chiquitita Orgullosa. Mire qué bonita esta canción, ¿ah? ¿Eh? Este es el Llanero de Ñuble, en Radio Ocarina FM 104.3, el discograma popular. Sonó como programa romántico. Ahí nos vamos.

0: Ya no va, estamos de vuelta hoy con tu programa Discograma Popular. En el 104.3 ya tenemos las 20 horas con 48 minutos. Oiga, mire cómo pasa la hora, ya nos quedan muy poquitos minutos de programa. Tengo un saludo tremendo de grande para mi amigo Jorge Bravo. Jorge Bravo, el amigo es de Cachapoal, para toda la gente de Cachapoal también, pero especialmente mi amigo Jorge Bravo, que nos conocimos hace un tiempo atrás, amigo de Jorge Muñoz, puro Jorge nomás, puro Jorge. Así que amigo, está escuchando la radio, estábamos hablando recién ahí por el celular, y no, le mando un saludo tremendo, amigo, qué gusto haber compartido con usted hace tiempo atrás, y ahora ya estamos conectados de nuevo, a ver si nos juntamos otro día para reírnos otro rato. Así que un saludo para usted, amigo, don Jorge Bravo, y toda la gente me dice, manden un saludo a toda la gente de Cachapoal. Con la cuarta gente, Cachapoal ahí, así que toda la gente que está escuchando la radio hasta ahora, está viendo por Facebook Live o por cualquier plataforma, les saludamos pues. Para eso estamos, la radio. Ya, oiga amigos, tenemos las 20:49, vamos a ir a una musiquita porque después tenemos que despedirnos en el programa, ya nos queda poquito. Vamos a escuchar, oiga, buena música, ¿eh? Hay una canción que me gusta mucho y está como bien pegando ahora, que son los Ruiseñores de la Frontera. Ellos sacaron Echábame la Culpa, pero es una cancioncita más ranchera, pero que gusta mucho. Mientras colocamos la canción, aprovechamos a saludar a una Sara Cuña Lagos, que nos está escribiendo por acá. Dice, hola, muy buenas noches, don Jorge, un gusto de escucharlo. Oiga, el gusto es nuestro, pues, decía la Sara. Sara Acuña, un saludo para usted, pues. Ya nomás, sí, saludo para usted. Suena Sara Cuña Lagos. Hola, muy buenas noches, saludos. Saludos para usted, pues suena Sara. Y él, mire, estamos mandando el saludo inmediatamente. Y aprovechamos el tiro a colocar la cancioncita que son los Ruiseñores en la Frontera. Écheme a mí la culpa nomás. Ni un problema. Écheme a mí la culpa nomás. ¿Cuál es el problema? ¿Ah? ¿Cuántos de los que están escuchando la radio ahí? Écheme a mí la culpa nomás. ¿Qué tanto? Amigo Rosabel, ¿te han echado la culpa alguna vez?
1: Sí, varias veces.
0: Varias veces, pues. Saludos a mi amigo Jorge Muñoz, que le viene echando la culpa a él. ¿Para qué le voy a contar al amigo Jorge Bravo? El hombre tiene todas las culpas cargadas. Le cargan el muerto todo el tiempo.

Ya nomás, estamos de vuelta a tu programa Discorama Popular. Oiga, ya estamos despidiéndonos del programa. Ya nos llegó la horita, mire, la hora que ya son las 20 horas con 54 minutos. Lo hemos pasado muy bien hoy día. Hemos saludado a harta gente, a los Eugenio, a la Eugenia. Queremos agradecer, por supuesto, la sintonía de todos los que están conectados con la radio a esta hora. Queremos agradecerles de corazón. Esperamos que esta noche descansen, duerman muy, muy bien, porque mañana a las 7 de la tarde, si Dios quiere, vamos a estar aquí de nuevo para disfrutar un poco más de música, sacarnos un poco el estrés del trabajo. Ya, y si usted puede saludar a quien quiera saludar mañana. Mañana tenemos a Verónica, a todas las Verónicas están de onomástico. Ahí tenemos varias Verónicas más para saludar mañana. Pero por ahora, nosotros ya tenemos que despedirnos. Queremos agradecer nuevamente la sintonía de todos ustedes que han estado con nosotros. Y esperamos que mañana sea un día mejor. Disfrutamos de esta musiquita buena. Como le digo, le agradecemos a todos ustedes. Oye, que Dios les bendiga a todos, que descansen y nos vemos mañana si Dios así lo quiere. Chao, chao, chao. Gracias, chao.

0: 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Veintiuna horas. Un minuto. 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

0: Hola, ¿qué tal? ¿Cómo están? Bienvenidos aquí, arranca Conexión Auditiva a través de la 104.3 Radio Karina FM, saliendo en vivo para todo el territorio nacional a través de www.ocarinafm.cl. Vamos a estar hasta las 22 horas 10 de la noche revisando la mejor música junto a nuestros auspiciadores como son Llaves Urrutia, Seguridad Automotriz, que queda por supuesto en calle Serrano, esquina Osa. 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Vamos a iniciar con buena música y nos vamos a quedar con el sonido de estos señores. Bueno, en realidad es una señorita, es Lady Gaga, de Deep Dance. Con esto comenzamos Conexión Auditiva. Yo soy Jano Rodríguez y hasta las 22 te voy a acompañar con la mejor música.
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1: Tenemos las 21 con 22 minutos en este día miércoles. ¿No? ¿Miércoles, cierto? Sí, es miércoles. Casi digo jueves. Oye, hemos tenido una semana bastante helada. Hoy amanecimos con precipitaciones de mediana intensidad, diría yo. La temperatura actual del momento en la ciudad de San Carlos son 10 grados y se esperan precipitaciones a eso de las 22 horas, entre las 22 y las 23, precipitaciones, pero leve, ¿eh? Así que si usted está en su trabajo y llevó paragüita, lo hizo muy bien, ¿eh? Así que, oye, tenemos también precipitaciones para mañana, el viernes, sábado y domingo no van a haber precipitaciones, pero sí vuelven el lunes y vamos a tener una semana con temperaturas que bordean los 7 y 13 grados, con probables precipitaciones la semana que viene. Lo que resta de semana, por lo menos, se viene jueves y viernes con precipitaciones, sábado y domingo, nubosidad parcial, temperaturas con extremas de 11 y 14 grados respectivamente. Se los doy al medio el pronóstico porque después se me olvida. Y aunque ustedes pueden ver en su teléfono, de todas maneras igual para la gente que está escuchando la radio y en este momento no puede ocupar el teléfono porque está, ¿cierto?, haciendo labores que le imposibilitan. Bueno, les contamos nosotros, pues, ¿cuál es el problema? 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Nosotros seguimos con más música. Son las 21 con 44 minutos.

Son las 21 y 33 minutos, seguimos avanzando, por supuesto, en conexión auditiva en este día miércoles, cuando ya tenemos las, bueno, te lo dije, ¿cierto? Las 21 con 33. Déjame borrar aquí unas cositas. A ver, 1, 2, 3, 4, 5, 6, 7, ahí, ya. Oye, vamos a escuchar buena música, la misma que estábamos revisando, pero nos vamos a quedar con una agrupación que la está rompiendo, ¿eh? Es el sonido de La Coupé, junto a Román el original. Este es un, vienen varios temitas acá, vienen como 3, 4 temitas por ahí, y la están rompiendo en Argentina y por supuesto en gran parte del país, pero en San Carlos todavía no se conoce, así que yo te la voy a mostrar. Pongan mucha atención para aquellos que quieren renovar, que quieren renovar su sector de música. Yo les voy a mostrar el tema que estamos no promocionando, porque ya no se promocionan los temas. Se tocan nomás, po, ¿ah? Antiguamente llegaban los promocionales de BMG, Sony Music, Warner, en fin. Hoy día no, po. Y las palmas arriba, llega La Coupé. 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

18 solo minutos que nos separan de la hora 22. Hoy estaba por aquí scrolleando. ¿Ya? Así se llama cuando uno sube y baja la pantalla del teléfono. Y me encuentro con una noticia que dice: gobierno anuncia caída de hasta 150 en el precio de los combustibles esta semana. Bueno, el mercado, es larga la noticia y la revisé y nos sale específicamente cuánto por el 93, 97, ¿cierto? Y parafina, no, sino que se habla en general nomás, pero de todas maneras es importante. Las proyecciones entregadas este lunes 6 de julio por el ministro de Hacienda Jorge Quirós anticipan un escenario bastante favorable para el bolsillo de los automovilistas en el sector del transporte a lo largo del país. De acuerdo con las estimaciones técnicas que maneja el gobierno, las tarifas locales registran hasta una caída que se va reflejada en las estaciones de servicios a partir de este jueves. Esta disminución se transformará en la segunda baja de este mes en las estaciones de servicio tras el descenso reportado el 17 de junio, recién pasado, de la Empresa Nacional de Petróleo. Bueno, es un punto bastante favorable. Estimamos que debe ser aproximadamente del orden de los 100 y los 150 pesos por litro, respectivamente en el diésel y en la gasolina. La baja acumulada estaría ascendiendo a los 200 pesos por litro desde las primeras subidas. En el caso del diésel estaría alcanzando los 370 pesos. Y así bla bla bla bla bla bla. Y en realidad no sale más, sino que completamos por acá la información. Dice: el impacto en el bolsillo de los conductores. La confirmación de esta baja masiva de precios genera altas expectativas en el rubro logístico de los usuarios, particularmente quienes enfrentan un panorama complejo desde marzo, cuando se concretó la historia del alza de 300 pesos. ¿Qué te parece? Así que desde este jueves deberían experimentar otra alza, otra baja, y que ayudaría un poquito. Pero aún seguirían todavía altas los combustibles, ¿cierto? Si los comparamos cuando inició esto del enfrentamiento bélico en otros países. Por ahí dijeron que el petróleo venía crudo y que ahí tenía un costo, que la refinería gastaban también plata en hacerlo combustible. Entonces por ahí nos están metiendo el dedo nuevamente en la boca, pero en algún momento ya va a quedar en el precio que nosotros estábamos acostumbrados a pagar, ¿va? Mira, yo le echaba 20 lucas y con 20 lucas eran alrededor de 17, 18 litros, por ahí. Hoy día no se puede hacer eso. Yo le echo las mismas 20 lucas, pero son 12 litros, una cosa así. Y a veces menos, ¿eh? Hay que descontar el agua también que viene. Que no es que le echen agua a la bencina directamente, sino que genera condensación en los estanques. Y eso también marca. Pero bueno, así es la cosa. El auto, cuando el papá le decía a uno, el auto es como tener una segunda casa. Porque hay que... Bueno, usted sabe, pues. Hay que tener plata para todo. Que de repente se te pinche una rueda, que te cobran por el tema de parchar la rueda, a veces que cambiar los neumáticos, que la batería se agotó, que para que andes que echarle bencina, que una luz se te quemó, que te reventaron una chapa, en fin, por decir algo más común. Ya no más, 13 minutos son los que faltan para la hora 22. Nosotros seguimos con el sonido de Farruko. ¿Por qué nunca sale el tema que yo digo? Voy a hablar con el proveedor de este... Ahí está, Farruko, si está bien. Ya me está enojando ya. Es el sonido de Farruko. Esto se llama Ya pa' qué. Viene con Gracie and Steve.
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5 son los minutos que nos separan de las 22 horas. Estamos finalizando Conexión Auditiva. Agradeciendo tu sintonía, por supuesto, como todos los días, que nos entregas entre las 21 y las 22 horas. 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Tiene que ser el portón eléctrico, si un portón con candado no le va a servir, ¿eh? Para que hagamos la diferencia ahí, pues. Ya, eso se arregla. Ahí también lo arreglamos, pues, si quieres sacar una llave, la copia del candado del portón.

Un saludo para nuestros amigos que nos escuchan en el hospital, los que nos escuchan en el furgón ahí de carabineros también, en esta ciudad y en otras que nos escuchan bastante. Nuestros amigos de seguridad pública también, que probablemente nos pueden estar escuchando. A la gente que está privada de libertad, para todos los chiquillos que lo guardan temprano, su radio les acompaña. En fin, para todos los que están ahí en camita, para todos los que escuchan la radio, que estén bien, cuídense. Nos reencontramos mañana.

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1: 21 horas. 58 minutos.
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0: 23 horas, 30 minutos.
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Buenas noches, San Carlos. 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Buenas noches, Chile.

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Hola, hola, ¿qué tal? ¿Cómo están? Muy, pero muy buenos días. Sean todos bienvenidos a este show de noticias de Ocarina al Despertar. Jornada de día jueves 9 de julio. Un gusto estar junto a ustedes y poder, por supuesto, poder acompañarles en esta jornada.

Día jueves 9 de julio, buen día, bienvenido. No llueve en San Carlos, pero ya vamos a estar revisando el informe del tiempo en un par de minutos más. ¿Cómo se va a comportar la madre naturaleza el día de hoy? Buen día, bienvenidos. Como siempre, que el buen Señor, el Padre Dios, en su inmensa bondad, qué duda cabe que el bondadoso nos llene de muchas bendiciones y éxito y sea una excelente jornada, no tan solo para ustedes, sino también para quienes trabajamos acá en la radio. Estamos ya a 9 de julio. Buen día, bienvenidos. Y de inmediato vamos a revisar el santoral de la Iglesia Católica, que hoy día 9 de julio recuerda a Santa Verónica. Verito, que lo pase muy bien. Tenemos varias amigas ahí que llevan por nombre Verónica. Verónica González. Varias amigas que llevan por nombre Verónica. Así que para usted, Verónica, que lo pase muy bien en el día de su onomástico. Bueno, el santoral recuerda Santa Verónica, se vive el día número 190, es el día hábil 7, un total de 22, quedan 22 días para finalizar el mes. Así que tenemos también ahí Verónica Puente, ¿sí? Verónica Valderrama. Bueno, para todas las amigas que llevan por nombre Verónica, que lo pasen muy bien. Ya, entonces se vive el día 190, el día hábil número 7, un total de 22. 22 días quedan para finalizar el mes, 6 días para el próximo feriado. Estamos en la semana 28 y nos quedan 175 días para culminar el año. Buen día, bienvenidos. Comenzamos este show de noticias de Ocarina al despertar. Cuando ya el reloj marca las 7 de la mañana con 9 minutos, 7 con 9. En este día en que estamos saludando a todas las amigas que llevan por nombre Verito. ¡Felicidades! 7 de la mañana con 9 minutos, 7-9.

Son ya las 7 de la mañana con 12 minutos, 7 con 12 en este día jueves 9 de julio, Santa Verónica. Recuerda el día del santoral de la Iglesia Católica. Nuevamente el saludo a todas nuestras amigas que llevan por nombre Verónica. Que lo pasen muy, pero muy bien, Verito. Bueno, y saludar también a quienes ya están reportando sintonía. Tenemos ahí a nuestro amigo Arturito Rivera, que tempranito nos está saludando y enviando información. Nuestro amigo Juanito Quesada también está reportando sintonía. Tenemos a Rosalía Riveros, tenemos a Rosita Romero Palacios, nuestra amiga María Elgueta, nuestro buen amigo Nicolás. Bueno, nuestro amigo José Campos también ahí está en sintonía. Saludo para todos ustedes y que tengan una excelente jornada día jueves, jueves 9 de julio. De inmediato revisamos el informe del tiempo, dato que nos proporciona la Dirección Meteorológica de Chile, perteneciente a la Dirección General de Aeronáutica Civil. Comenzamos en Arica, siempre Arica, la ciudad eterna de primavera, 20 grados para Arica, 19 grados para Iquique, 18 grados para Antofagasta. En Copiapó, qué lindo Copiapó, 31 grados. Copiapó. Bueno, hoy día en el norte, hoy día o mañana comienza la fiesta de la Tirana. Del 10 al 20, 10 días de fiesta, ahí en las celebraciones de Nuestra Señora del Carmen. Mañana comienza la fiesta de la Tirana, para que se vaya para el norte del país. Bueno, la Serena y Coquimbo tendrá 19 grados, en Valparaíso 18, la máxima en Santiago 19 y 15 grados para Rancagua, en Talca 11 grados, Chillán 10, Concepción 13, Temuco 13 grados. Seguimos viajando al sur, Valdivia 12 grados, en Puerto Montt 11, Coyhaique 4, Torre del Paine 2, Punta Arenas 5 y el territorio antártico chileno menos 1 grado en el territorio antártico chileno. Viajamos a Chile insular, Juan Fernández 16 grados, Isla de Pascua 21 grados en la Isla de Pascua y va a llover en Tepito Tenúa, en el ombligo del mundo. Revisamos pronóstico de la región de Ñuble, Copquecura, cubierto, máxima 13, Chillán y San Carlos tendrán cubierto en la mañana y por la tarde chubascos aislados y en la noche cubierto y lluvia. Ahí está el informe del tiempo para San Carlos, donde hasta ahora tenemos 9 grados de temperatura, sensación térmica de 8. Y la lluvia comenzará a precipitar desde las 11 de la mañana, están dadas las condiciones para que llueva en San Carlos. De las 11 de la mañana lloverá, existirá un 60% de posibilidad de que caigan 0.6 milímetros. Bueno, salida del sol hoy a las 7.59, puesta de sol 17.47, último rayito de luz será hoy día a las 18.15 minutos. A esa hora será el último rayito de luz, 18.15 minutos. Veamos la previsión para los siguientes días. Mañana también se espera lluvia. El sábado, lluvia en la madrugada. El domingo, no hay amenaza de lluvia. Y el lunes, tampoco hay amenaza de lluvia. Ahí está el informe del tiempo. Va a llover hoy, mañana y el sábado en la madrugada. 7.16. Ahí está el informe del tiempo para hoy. Temperatura en San Carlos, 9 grados, aunque la sensación térmica está en 8. Son ya las 7 de la mañana con 16 minutos. Ya vamos a abrir nuestro kiosquito virtual para revisar lo que fue, es y será noticia.

7 de la mañana con 20 minutos, 7 con 20 en este show de noticias de Ocarina al Despertar, 7 con 20. Vamos a comenzar a revisar los diarios para que usted se levante informado y saludar también a quienes están desde tempranito reportando sintonía. Saludo ahí para nuestros buenos amigos ahí, nuestro amigo Jorge Gómez, Ariel Ortiz, que siempre están ahí en sintonía. ¿Quién más tenemos por ahí? Recién estábamos hablando por teléfono ahí con nuestra amiga Julita Valenzuela. Buen día para la Julita. Saludos también para María Esther Aguayo, que la vemos por ahí, que también está por ahí también reportando sintonía. Marcelito López Ortiz, funcionario ahí del Liceo Violeta Parra Sandoval. Bueno, 7:21, comenzamos a revisar los diarios y partimos por acá con el diario La Nación.cl. Cuando el reloj marca las 7:21, la temperatura no está tan helado, ¿ah? Tenemos 8 grados de temperatura a esta hora en San Carlos, pero va a llover desde las 11 de la mañana. La Nación destaca como gran titular: ENAP confirma fuerte baja de los combustibles. El diésel disminuirá 155,4 pesos por litro, destaca acá el gran titular del diario La Nación.cl, diario que pertenece al gobierno de turno. La Empresa Nacional del Petróleo confirmó la tarde de este miércoles la baja en los precios de los combustibles anunciada por el ministro de Hacienda, Jorge Quirós. Gasolina 93 octanos, menos 100,3 pesos por litro. Gasolina de 97 octanos, menos 99,8 pesos. El querosén no baja la parafina, cero. Diesel, 155,4 pesos por litro. ¿Ya? Y el gas licuado de uso vehicular, menos 22,1 pesos por litro. Como siempre, ENAP aclaró que no fija ni regula los precios de los combustibles en el mercado chileno. En consecuencia, este informe no puede en ningún caso considerar que ENAP determina, fija o define referencias o valores para los precios al consumidor final, lo que son libres dada la condición del mercado abierto competitivo. Ya ahí las bencineras de repente tienen ahí un rango para poder jugar. ¿Qué más destaca La Nación.cl? Mega reforma, ¿qué pasa con la mega reforma? Presidenta del Senado dice que impulsará acuerdos hasta último minuto. Paulina Núñez, de Renovación Nacional, remarcó que como presidenta del Senado siento el deber de mantener este diálogo hasta el último minuto, y ese último minuto es el 15 de julio cuando el proyecto se vote en sala. Estoy trabajando para que podamos tener un protocolo de acuerdos. ¿Qué más destaca por acá? El diario. Más de 500 camiones bolivianos permanecen varados en la frontera. Según consignó el portal portuario, los transportistas denunciaron que desde el 1 de julio el complejo fronterizo Colchane suspendió sus operaciones nocturnas para atender entre las 8 y 20 horas. Ahí están los más de 500 camiones bolivianos que se encuentran varados de la frontera con Chile debido a la reducción horaria del complejo fronterizo Colchane. Se supone que son los camiones que vienen desde los puertos chilenos y van hacia Bolivia. ¿Qué más destaca por acá el diario La Nación.cl? Yo dejé picada gente. Daniel Fuensalida hace un duro mea culpa por sus acciones con las adicciones. En una reciente edición del podcast Valientes, el animador reflexionó sobre cómo la dependencia modifica la forma de relacionarse con los demás, convirtiendo los vínculos afectivos en relaciones marcadas por la convivencia. ¿Qué más destaca por acá el diario? Mundial. En la TV abierta los partidos de cuarto de final que transmitirá Chilevisión. El canal nacional, señal oficial de la Copa del Mundo en nuestro país, emitirá los cuatro compromisos de la ronda de los 8 mejores. Bueno. Estaba bueno ya porque hubieron varios partidos que no transmitió Chilevisión. 7:25, ahí están los titulares que destaca el diario La Nación.cl. 7 de la mañana con 25 minutos, reiteramos nuevamente el informe del tiempo para usted que sigue sumando a la sintonía de la radio. Tenemos 9 grados de temperatura hasta ahora, sensación térmica 8. Tendremos cielo cubierto en la mañana y tibín mediodía,
va a comenzar a precipitar. El santoral de la Iglesia Católica recuerda a nuestras buenas amigas que llevan por nombre Verónica Berito, que lo va a hacer muy bien. 7:25.

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1: 7 de la mañana, 29 minutos.
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6: De vuelta con ustedes cuando faltan 27 minutos para que sean las 8 de la mañana. Y hoy día nos enteramos de la triste noticia del fallecimiento de la cantante británica Bonnie Tyler. Falleció tras someterse a una operación en Portugal. 75 años tenía Bonnie Tyler. Bueno, la recordamos con este tema que publicó y fue parte de la banda sonora de la película Footloose, Esperando a un héroe. Y el recuerdo para Bonnie Tyler, que nos dejó a la edad de 75 años. Faltan 26 minutos para las 8. 26 para las 8 en Ocarina, al despertar.

Ahí estaba el recuerdo de Bonnie Tyler y ese tema que fue parte de la banda sonora de la película Footloose allá por el año 1984. Lamentablemente hoy día despertábamos en la mañana y nos enterábamos de el fallecimiento a los 75 años de la conocida cantante británica Bonnie Tyler, tras someterse a una operación famosa por su éxito que usted acaba de escuchar ahora. Esperando a un héroe. También tenía Eclipse Total al Corazón, que también era otro de Total Eclipse of the Heart. También otro éxito ahí de Bonnie Tyler. Bueno, 75 años. Joven todavía, ¿cierto? Joven. Faltan 21 minutos para que sean las 8 de la mañana. 21 minutos faltan para las 8. Vamos a seguir avanzando y revisando los diarios para que usted se levante informado. Esa es nuestra misión en la mañana, que usted se levante informado, con tal de cierto el minuto a minuto para que usted no se nos atrase. Faltan 21 minutos para las 8 de la mañana, 21 para las 8. ¿A qué hora llueve? Tipín, 11 de la mañana, comenzará a precipitar según todos los pronósticos del tiempo. Vamos con el diario Hoy por Hoy. Imputan a Lavín León por delitos electorales. El exdiputado, quien está en prisión preventiva, enfrenta cargos por el uso de comercialización de datos de votantes. Sí. ¿Se acuerda cuando uno aparecía inscrito en un partido político y nadie sabía por qué? Cuando a usted le decían, oiga, llévese estos lentes gratis. Gracias, gracias, gracias mi candidato por los lentes, pero fírmeme aquí para que yo tenga un respaldo de que entregué los lentes. Uno firmaba nomás. Bueno, ahí lo metían al partido político. Ya. ¿Qué más destaca por acá? El diario. Estoy dando uno de los tantos ejemplos de las mañas que ocupan los políticos. Y aquí todos miran para el lado y todos lo hacen igual. Sin distinguir partido político. Dron mató a un chileno en Ucrania. Bueno, esta noticia la leímos ayer, ¿eh? Fabián Fernández, ex cadete, viajó al país sin decirle a su familia y se enroló en las fuerzas de Kiev. ¿Qué más destaca por acá el diario Hoy por Hoy? Me sentí como un chileno más. El español Mark Bonin habla de su papel en Papi Ricky, la película. Nos vamos al Mundial de Francia. Doctor DT de Francia, confío plenamente en el trío arbitral. Didier Deschamps le bajó el perfil al hecho de que tres trasandinos serán los jueces del choque de hoy de Francia y Marruecos. Bueno, el partido de Argentina con Egipto fue arbitrado por franceses. ¿Y qué hubiese pasado si los franceses hubiesen cobrado el último jugada, el penal? Habrían dicho los argentinos que hicieron trampa. Bueno, por ahí nos dice nuestro amigo Juanito que nos está dando una mala noticia, que Chilevisión no transmite el partido. No puede ser, Juanito. A ver, dice Chilevisión no dará el partido de Francia con Marruecos. ¿Y cómo dicen acá que la van a dar toda? ¿Quién miente, Chilevisión o Juanito? Bueno, si no lo da Chilevisión, lo vemos por Chuper o busque la página Fútbol Libre en internet. Con relato, con el relato que usted quiera, HD, así que no se preocupe, no se amargue usted. Búsquela en el teléfono, ahí, ya, eso. Así que Fútbol Libre o Chuper, las dos páginas confiables para ver el partido. Yo las veo en Fútbol Libre, por si Chilevisión no se paletea. Ahí están los titulares del diario Hoy por Hoy. ¿A qué hora el partido hoy día? ¿A las 4? A las 4. Faltan 18 minutos para las 8. 18 para las 8. Revisamos nuevamente el informe del tiempo. Tenemos cielo cubierto, cielo amenazante, pero desde las 11 aproximadamente debería comenzar a precipitar en San Carlos. Faltan 18 minutos para las 8 en Ocarina al despertar.

15 minutos faltan ya para que sea las 8 de la mañana, 15 minutos faltan para las 8. Reiteramos el informe del tiempo para el día de hoy. Tenemos una temperatura hasta ahora de 8 grados la temperatura en San Carlos y se espera una máxima de 10. Siempre hemos dicho que cuando la mínima y la máxima se juntan, se viene la lluvia. A las 11 se pronostica lluvia en nuestra zona de San Carlos. Seguimos revisando por acá los diarios para que usted se levante informado. Revisamos el portal de noticias soychile.cl. Destaca este portal, mega reforma, el PPD. Ahí vemos en la foto a Loreto Carvajal, que es conocida por estos lares. PPD acuerda reducir y variabilidad tributaria con Hacienda y descartó recurrir al TC. Por su parte, el Frente Amplio lamentó que la tienda haya llegado a un consenso con el gobierno y firmaron que mantendrá la ofensiva legal de manera independiente al considerar que el texto del proyecto tiene diferencias estructurales. ¿Qué más destaca por acá? Captan tenso cara a cara entre Bodanovich y Sicardini en plena sesión del Senado. Otra legisladora del PS tuvo que intervenir y frenar las conversaciones. Ahí estaban las senadoras. Cómo iban y cómo venían, decía el flaco. Diputados proponen inhabilitar al presidente y ministros de debates legislativos por conflicto de interés. La iniciativa surge en el marco de la discusión de la denominada mega reforma y busca fortalecer la probidad, destaca por acá el portal de noticias soychile.cl. Cuando faltan 13 minutos faltan para las 8. ENAP anuncia bajas en precios de combustibles. A partir de este jueves, bencina se reducirá en poco más de 100 pesos. Andan contentos los choferes hoy día. ¿Qué más? Saesa sigue tratando en la recuperación del suministro eléctrico en los sectores más afectados de Valdivia. Reo fallece al interior de vehículo de gendarmería tras ser dado de alta en hospital de Antofagasta. La brigada de homicidio de la PDI quedaron a cargo de las diligencias para establecer las circunstancias del hecho. Danificado de los mega incendios, ingresan 8 querellas contra Poduje por demolición en el Olivar. Contraloría pidió a CDE querellarse por filtración de preinforme de niños haitianos. Acción fue solicitada el viernes por la Contralora Dorothy Pérez. Podría generarse persecución por el delito de revelación de secreto. Destaca por acá el titular del diario o el portal de noticias soychile.cl cuando ya faltan 12 minutos, 12 para las 8. Ahí están las principales informaciones que destaca el diario. ¿Qué parece por acá? A ver qué pasa con el guanderito. Ducó lamenta que el partido entre Santiago Wander y Real Madrid no sea en Valparaíso. Hicimos todas las gestiones. La ministra de Deporte informó que buscarán que ambas equipos realicen un entrenamiento conjunto. Sería una gran experiencia. ¿Y dónde se jugó el partido entonces? Dice, se acabó toda la esperanza porteña. Intercontinental entre Real Madrid y Santiago Wander se jugará en España. ¿Ve? Los poderosos siempre tiran para su lado. ¿De dónde? ¿Por qué nos extrañamos cuando ocurren estas cosas? ¿Ve? Real Madrid no quiso venir a Chile a jugar la Intercontinental con Santiago Wander. Estamos hablando de sub-20 porque Santiago Wander es campeón de la Copa Libertadores juvenil. Y dijeron, nah. Faltan 11 minutos para las 8. 11 minutos faltan para las 8. Reiteramos el tiempo. Tenemos a esta hora 8 grados de temperatura. Se espera una máxima de 10 por la tarde. A las 12 hay un 60% de que caiga agüita. 0.6. A las 2 de la tarde tendremos un 80% de posibilidad de que llueva y debería caer 1.2 milímetros. A las 17 horas, 60% de posibilidad, 0.2 milímetros. A las 20 horas, 80% de posibilidad, 2.1 milímetros. A las 23 horas,
90% de posibilidad que llueva. 5,8 milímetros va a caer a las 11 de la noche. Faltan 10 minutos para las 8. 10 minutos faltan para las 8. 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

7 minutos faltan ya para que sean las 8 de la mañana, 7 minutos faltan para las 8. Jornada de día, jueves 9 de julio. Hoy día hay una enfermedad importante en nuestro país. Se la vamos a dejar a usted a ver si adivina cuál es la enfermedad importante. Hoy día es el juramento a la bandera, ¿no? ¿Sí? Juramento a la bandera. Bueno, seguimos avanzando en este show de noticias de Ocarina al Despertar. Y vamos a revisar por acá. Vamos a revisar por acá más diarios y también los indicadores económicos. ¿Cómo está la economía hoy día? Valor unidad de fomento, 40.844 pesos 79 centavos. 40.844 pesos 79 centavos, valor unidad de fomento. ¿Cómo anda el dólar? No, perdón, la UTM, me salté. Unidad tributaria mensual, 71.649 pesos. 71.649 pesos, valor unidad tributaria mensual. El dólar, subió el dólar, casi 11 pesitos. ¿Sí? Ayer estaba a 925 y hoy día está a 935,71 centavos. Subió el dólar, y esto porque Don Trump amenazó la guerra de nuevo. 935 pesos 71 centavos el dólar. El euro, 1.069 pesos 14 centavos. 1.069 pesos 14 centavos. Fíjense que cada vez que Estados Unidos está en guerra, el dólar sube y todo sube. Y a ellos les conviene, porque ellos son dueños de la plata, ellos son dueños del circo, por eso. ¿Sí? 935 pesos 71 centavos. Ellos son dueños de todo, de la energía nuclear y todo. Entonces, ¿qué les puede hacer? Oiga, ¿sabía usted que aquí en Chile tenemos dos reactores nucleares? Sí, nosotros purificamos acá, tenemos reactores nucleares, pero son ocupados con uso médico. Sí. Purificamos, ¿cierto? El plutonio, que es un material, a un 5%. O un 19%, 19%, perdón. Sí. Purificarlo. Y eso sirve para la medicina y cositas chiquititas. Ahora usted dice, ¿y los reactores esto que tienen energía nuclear? Bueno, esos purifican o enriquecen el plutonio a un 90% y ahí ya podéis tener armas nucleares. Pero a Chile no le permiten porque Chile firmó un tratado para poder enriquecer plutonio hasta el 19%. Si aquí en Chile se purifica el plutonio a 20%, Estados Unidos se deja caer con portaaviones y todo. Que es lo que el acuerdo que no respetaron los iraníes. Porque ellos están enriqueciendo plutonio, pero no al 19%, sino al más. Y al usarlo al 80, 90%, ya tú puedes generar bombas atómicas. Cosa que Estados Unidos no va a querer. Bueno, sí, acá en Chile tenemos dos reactores nucleares. Pero, sí, al 19%, ahí nomás, a la rayita, no pasaría nada. Seguimos avanzando. Bueno, me fui para otro lado, estamos con los indicadores económicos. El euro, 1.069 pesos 14 centavos. 1.069 pesos 14 centavos. Usted dice, ¿qué uso médico? Claro, la energía nuclear se ocupa para los usos médicos. Constantemente hay equipos que ocupan ese tipo de energía, ¿cierto? Cuando uno va a hacerse exámenes, sí, por si no lo sabía. Reiteramos valor del dólar, 935 pesos 71 centavos. 935 pesos 71 centavos, valor dólar. Y el euro, 1.069 pesos. Volvemos a los diarios y vamos con el diario Las Últimas Noticias, más conocido como El Lunes. Destaca por acá la toda portada, dice: nosotros somos la cara visible de mi hijo. Somos su voz. Entrevista con Fabio Águila, papá del niño asesinado en una encerrona en San Bernardo. ¿Qué más destaca por acá el diario? Postales de las aeronaves de guerra que volaron en la Operación Salitre 2026. Castrilli y el Mundial. Designar un árbitro argentino para Francia atenta contra toda buena fe, dice Castrilli. ¿Ya? ¿Qué más destaca por acá el diario? Demandas cruzadas en divorcio de Cristian de la Fuente y Ángela Castro. ¿Verdad que estos dos se separaron? ¿Sí? Bueno, él fue el que le embarró eso. ¿Sí? Él lo pillaron ahí. Lo pillaron ahí con una actriz. Bueno,
Faltan 2 minutos para las 8, 2 para las 8. En este show de noticias de Ocarina al Despertar, es día jueves. 2 minutos faltan para las 8. ¿Desde qué hora comienza a llover? Déjeme ver acá nuevamente la imagen satelital y hacer mis cálculos. Bueno, puede que me equivoque, pero tipín 12 debería comenzar a precipitar. Faltan 2 minutos para las 8. 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
1: 8 de la mañana. Un minuto.
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1: Ocho de la mañana con 3 minutos, 8:03. Tenemos niebla a esta hora en San Carlos, ¿sí? Cielo cubierto y niebla matinal. ¿A qué hora llueve? A las 12, aproximadamente a las 12, puede ser antes o puede ser después. Se espera lluvia para hoy a contar desde el mediodía en Chile. De la música, un recuerdo ochentero para los clásicos anglos. Este tema fue publicado el 1 de noviembre de 1980. Aquí está el señor Alan Parsons and Project. Y este tema que se llama Juegos que la gente juega. Game People Play. 8-4.

8 de la mañana con 8 minutos, 8 con 8, ahí estaba Alan Parsons. Fíjese que Alan Parsons está presente en el Mundial 2026 con la música. Hay un tema que se llama Sirius, que es el comienzo de otro tema, y cada vez que los equipos saltan a la cancha en ordenados, se toca ese tema, la intro de un tema que se llama Sirius. Alan Parsons and Project, presente también en el Mundial. Bueno, ahí estamos esperando la confirmación. Bueno, Chilevisión transmite o no transmite el partido, Juanito, no. Por favor. Dice que él no se preocupa porque va a trabajar igual nomás, si lo escucha por la radio. Saludos también para Carmencita Zúñiga de Cocinería La 7, que está

También ahí reportando sintonía, dice, ojalá que llueva de verdad, dice, sí, bueno, ayer la lluvia fue así nomás. Se espera, ¿cierto?, que llueva porque la gente del campo necesita la lluvia. Acá en el pueblo a lo mejor a usted no le gusta, pero para tener frutita, para el verano, los cultivos, la lluvia es necesaria. ¿Quién va a estar reportando sintonía por ahí? Tenemos a nuestro amigo Iván Tapia, Manuel Saldaña, Felipe Zamorano. Reportan sintonía tempranito a esta hora. Vamos con la tercera, que destaca el diario La Tercera. 8:09. Hombre muere tras ser apuñalado en Estación Central. Habría tenido una riña con otro sujeto. De acuerdo a la información policial, la víctima falleció a raíz de una herida en su muslo derecho. ¿Qué más destaca por acá? Dice, así funciona la red de metro. Este jueves, dice, todo el servicio está disponible por si usted nos escucha en Santiago. ¿Usted era quién? Bueno, las aplicaciones. Sí, Ocarina tiene aplicación, tiene página web. Y hay gente que nos escucha mucho a través de las aplicaciones y la página web. ¿Qué más destaca por acá? Hallan cuerpo de mujer de 19 años en plena vía pública de Puente Alto. Indagan presunto femicidio. Carabineros incautan 500.000 láminas y 300 álbumes falsificados del Mundial. Avalúo supera los 93 millones de pesos. ¿Cuánta gente nos escucha? Dice por acá un amigo. Por online. Bueno, acá el programa me arroja que en promedio son 500 personas que escuchan la radio a través de la página. A lo mejor no será comparable con otras que tienen más, pero 500 personas que te escuchen por la página web es harto, porque Ocarina no solamente tiene la opción de la página web, sino tenemos la transmisión del Facebook Live, y ni hablar de la gente que te sintoniza diariamente en tres regiones del país: Maule, Ñuble y Biobío. Así que ahí vaya sumando nomás la cantidad de auditores que tenemos. Director del INDH plantea 6 reparos al registro de vándalos y pide legislar con datos empíricos. Gobierno descarta declarar zona de catástrofe por sistema frontal y confirma aplicación de la ficha FIBE a damnificados. Comisión de Educación del Senado aprueba proyecto de sala cuna y lo despacha a Hacienda. No es solo Chile. ONU advierte que los jóvenes sí quieren hijos, pero la inseguridad financiera y laboral se interpone. Este es un mal que ocurre en todo el mundo. Nadie quiere tener hijos porque, una, no hay plata para criarlo, y lo otro, la inseguridad financiera y también el grado de responsabilidad, porque criar un hijo, cuando uno es padre para toda la vida, ¿no? Los que son papitos me dicen, yes, very well, I do. Fiscalía acorrala al ex diputado Lavín y lo formaliza por falsificar los medios para comercializar datos del padrón electoral. ¿Cuántas elecciones habrán ganado con esa maña, digo yo? Corral se transforma en el epicentro de un temporal en el sur que deja aluviones, derrumbes, desbordes y socavones. Oposición se divide en mega reforma. Gobierno pacta con el PPD acuerdo de inviabilidad tributaria. Ahí están las principales informaciones que destaca el diario La Tercera. 8 de la mañana, 12 minutos. Es día jueves, 9 de julio. Hoy día es el día de la bandera. Día del juramento a la bandera. 8:12.

8 de la mañana con 15 minutos, 8 un cuarto en este show de noticias de Ojo Karina al despertar. Jornada día jueves 9 de julio. Verónica Verito, que lo pase muy bien hoy día, está de onomástico. Reiteramos el informe del tiempo. ¿Qué dice el tiempo? El tiempo dice que tenemos 8 grados de temperatura en San Carlos, tenemos cubierto y niebla y se espera lluvia para la tarde. O debería llegar al mediodía, tipín 12, la lluvia en nuestra zona. Así que si usted sale a esta hora de la mañana y vuelve por la tarde, bueno, en la tarde le va a sorprender con lluvia. Así que lleve un paragüita, una casaquita, un traje de agua, un impermeable, ¿sí? Prepárese para la vuelta que seguramente va a tener lluvia. Seguimos revisando los diarios. Vamos a revisar el diario El Mercurio en internet o digital. Se conoce como el EMOL por su acrónico EMOL. El Niño despliega primeros efectos y amenazas. Pesca se desploma, agro se prepara y cobre se vería impulsado. Entre enero y mayo las capturas de peces han caído un 41%. ¿Qué más destaca por aquí? PDI, que se parapetó en Las Condes, ingresó de urgencia al hospital de Carabineros. Se encontraba con protección policial. Creo que dijo que habían algunos policías por ahí no muy buenos. Claro. Por ahí va la cosa. ¿Qué más destaca por acá? El delegado de Coyoqui a Veroz, la marca del calzado que abrió un poco stock y ahora proyecta su expansión. ¿Está bien dicho? Ya. ¿Qué se puede aprender de Venezuela, de Chile? Lecciones antisísmicas tras petición de ayuda. Expertos destacan la experiencia en normas de construcción. Las de Chile, claro. Escala tensión. Irán promete devolver cada golpe y endurece postura sobre Hormuz. Mítico jefe de los árbitros de la FIFA golpea la mesa y se defiende tras críticas mientras Egipto toma decisión con su DT. El ex juez habló de acusaciones infundadas. Muere a los 75 años la conocida cantante británica Bonnie Tyler tras someterse a una operación. ¿Quién más está de cumpleaños hoy día? Ah, bueno, ya vamos a hablarse los cumpleañeros. Hoy día un gran actor cumple 70 años, Tom Hanks. Subtel niega información sobre cable chino por razones de seguridad nacional. ¿Qué más destaca por acá? Formalizan a Lavín León y ex asesores por delitos electorales luego de que Fiscalía desistiera de ampliar el desafuero. ¿Qué más destaca por acá? Encuentran cuerpo de una mujer en Puente Alto. Se indaga posible femicidio. Una vergüenza. Oposición arremete contra el PPD tras acuerdo con el gobierno. La colectividad justificó su decisión. En medio de tensiones, la notoria discusión entre Vodanovic y Sicardini en el Senado. ¿Qué más destaca por acá? ¿Se nace para ser jefe o se aprende con el tiempo? Expertos responden y entregan consejos. ¿Qué dice usted? ¿Se nace para ser jefe o no? Lo destaco hoy día El Mercurio cuando son las 8 de la mañana con 18 minutos. 8:18. Combustibles. Hacienda espera que tensión en Medio Oriente no implique nuevas alzas. Por 3 semanas pueden estar tranquilos, dijo Quirós. Embestida de Vallejo contra el gobierno tensiona nuevo cara a cara de Kast con Boric. La ex ministra arremetió contra el Ejecutivo. Bueno, ahí están las principales informaciones que destaca por acá el diario, el diario El Mercurio. A ver, veamos aquí qué dice Le Monde. Programación del partido entre Francia y Marruecos por cuartos. Hoy día el partido es a las 4. ¿Quién transmite? DE Sport. Nada más que eso, no hay nada de información. Tiene razón, Juanito. No arregla, no, Chilevisión no transmite el partido. No puede ser, no lo puedo creer. En esta instancia. Te pregunto, ¿Chilevisión tendrá contratado la final por último? Bueno, ahí están los titulares del diario El Mercurio.
8 de la mañana con 20 minutos. 8:20. Estos son los calzones rotos. Que son bien ricos los calzones rotos, ¿ah? ¿Eh? Sí. 8 de la mañana con 20 minutos. Este es un tema que publicaron allá por 1993. El porrompompero. 2. 8 de la mañana, 20 minutos, 8:20. Jueves 9 de julio. Verónica. Recuerda hoy el santoral de la Iglesia Católica. 8.

8 de la mañana con 23 minutos, 8.23 en este show de noticias de Ocarina al despertar. Y nos vamos a revisar más diarios. 8.23, ¿y qué revisamos a esta hora? El diario La Discusión de Chillán. ¿Lo tenemos listo el diario? Sí, por acá lo tenemos. A toda portada el diario La Discusión de Chillán. Déficit de precipitaciones es de 39,9%. Sistema frontal llega con pocas lluvias en Chillán y sin nieve en la cordillera. Ya. Nada de la cosa ninguna. Hasta las 18 horas en la capital regional se contabilizaban poco más de 4 milímetros de agua caída. Lluvias se extenderán hasta el viernes, generando su mayor intensidad en los sectores de precordillera y cordillera. O sea, toda la lluvia que se ha anunciado al momento no ha sido nada. Aquí se anuncia que debería volver a llover a las 12, pero vamos a ver qué pasa. ¿Qué más destaca la discusión? En portada, cuando son las 8 de la mañana con 24 minutos, 8.24. Denuncian muerte y lesiones en cisnes de cuello negro del humedal Taucú en Copquecura. Adultos mayores de 90 y 92 años mueren tras incendio en Portezuelo. 28,9% caen las ventas de vehículos usados en Ñuble. En contraste, los autos nuevos suben 37,9%. Usted que tiene un negocio de venta de autos usados, parece que no le ha ido muy bien. Libro presentado en Chillán aborda las claves de la producción de leche bovina. Aparece destacado a toda portada hoy día en el diario La Discusión de Chillán. Notifican uso irregular de 3 departamentos fiscales en San Carlos. Ahí los quitaron, me parece que son estos departamentos que están ahí en Brasil. ¿Ubica los departamentos que hay en Brasil? Sí. Ahí hemos visto un letrerito puesto ahí por bienes nacionales y habla sobre la recuperación de estos departamentos. Ya. Ahí están los 10 titulares que destaca el diario La Discusión de Chillán. Nuevamente reiteramos el santoral de la Iglesia Católica. Está recordando ahí a nuestras buenas amigas que llevan por nombre Verónica. Felicidades, Berito, que lo pasen muy bien. Le tocó estar de onomástico hoy día. Las estadísticas indican que hoy se vive el día número 190 del año. Es el día hábil 7, un total de 22. Nos quedan 22 días para finalizar el mes. 6 días para el próximo feriado. Estamos en la semana número 28 de un total de 52 semanas. Quedan 175 días para finalizar el año. ¿Y cuánto falta para el 18? 71 días. El tiempo dice que tendremos cielo cubierto con niebla y desde las 12 más o menos debería comenzar a precipitar. Hay un 60% de posibilidad de que caiga agüita al mediodía de Chile. Nosotros hacemos un necesario coffee break y ya volvemos con la mañana Ocarina. De 9 a 12 estaremos con noticias del ámbito local, provincial, regional y nacional. Ahí iremos con noticias más detalladas. 8.27, aquí están Los Prisioneros y su éxito de 1986. ¿Quieren dinero? Es mentira, justamente lo que hizo el premio. Mucha gente dice, no, yo siento el amor al arte trabajar, ¿no? ¿Cierto? Es mi vocación. Estamos listos, frío, para los dos por algún miserable porcentaje. ¿Quieren dinero? Éxito de Los Prisioneros. Con este tema nos vamos al coffee break y ya volvemos. 8.27 es día jueves, 9 de julio.

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1: 8 de la mañana, 32 minutos.
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0: 8 de la mañana. 58 minutos.
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Hola, hola, ¿qué tal? ¿Cómo están? Muy, pero muy buenos días. Sean todos bienvenidos a la mañana Ocarina. Mañana de día jueves, ya estamos a día jueves. Estamos a día jueves 9 de julio, un día importante en nuestro país. Bueno, ya le vamos a contar un ratito más por qué. Bueno, esperando, ¿cierto?, que estén muy bien. Nosotros volvemos con nuestro segundo programa en vivo y en directo, que es la mañana Ocarina. Estuvimos tempranito en Ocarina al despertar de 7 a 8 y media. Hicimos un pequeño coffee break y ahora estamos de vuelta en la mañana Ocarina. De aquí nos vamos derechito hasta las 12 con las mejores canciones de ayer, hoy y siempre. Y por supuesto las informaciones del momento del ámbito local, provincial, regional y nacional. Vamos a intentar ser la mejor compañía musical para todos ustedes. El abrazo musical y como siempre, nuestro buen señor en su inmensa bondad, qué duda cabe que él es bondadoso, nos llene a todos de muchísimas bendiciones. Comenzamos la mañana Ocarina en día jueves 9 de julio. Bienvenidos.

0: Good Guana en la portada. Un tema que publicaron allá por el año 2002. Felicidad. La felicidad que tú me das. Bueno, ya son las 9 de la mañana con 13 minutos, 9 con 13 minutos, jornada día 9 de julio. El abrazo grande para todos ustedes que se están integrando a la sintonía. Bueno, hay mucha gente que está desde las 7 de la mañana junto a su estación de radio Ocarina FM. Saludos para quienes vienen recién llegando a la sintonía. Y para los que se van, bueno, buen día, buen día. Sí, que le vaya muy bien, con toda la buena onda del mundo. Sí, para qué. Hay que ser como los noruegos. Una de las cosas que uno aprende del fútbol, bueno, estos roces de identidad, se ha fijado que los noruegos tienen por naturaleza, ¿cierto?, no ser envidioso, no aparentar, por eso que uno ve a Haaland tan tranquilo y tan así, bueno, ellos, su ideología de vida es así, ¿sí? No creerte tan importante, porque hay gente que se cree importante, ¿no? Yo soy aquí, yo ostento este cargo y todas las miradas hacia mí, no, ya no, sí, tú eres quien eres nomás y vive la vida tranquilo, no te creas tan importante, ¿sí o no? Así que si usted que quiere bloquear el Facebook, hay uno que se cree importante, no, hay que con humildad y desearle al prójimo que le vaya muy, pero muy bien. Es difícil, ¿cierto? Porque en este mundo tan competitivo siempre uno quiere ser más que el otro. Pero ahí aprendimos algo los noruegos, ¿cierto? Que ellos no quieren sentirse tan importantes en la vida. Simplemente vivir y ser respetuosos y humildes. 9 con 15. La pregunta es, ¿se podrá ser exitoso pensando así? Bueno, pregúntale a Haaland, noruego. Vamos nosotros a revisar por acá a quienes están ahí en la sintonía de la radio. A quienes están de nomástico hoy día, la Iglesia Católica recuerda a nuestras buenas amigas que llevan por nombre Verónica. Tenemos hartas veritos por aquí que saludar. Verónica Puente, Verónica Valderrama, ¿quién más? Verónica González, Verónica Villa, en fin, muchas amigas llevan por nombre Verónica. Los apellidos no me recuerdo muy bien, pero le deseamos a todas las amigas que llevan por nombre Verónica que lo pases muy, pero muy bien. Es el día número 190 del año, día 190 del año. Es el día hábil 7 de un total de 22. Nos quedan 22 días para culminar el mes. 6 días para el próximo feriado. El próximo jueves a esta hora seguramente las Carmencitas se van a estar celebrando. Así es, mañana comienza la fiesta de la Tirana. Son 10 días de fiesta de la Tirana. Del 10 al 20 también se celebra a la Virgen del Carmen en el pueblito de La Tirana. Semana número 28, nos quedan 175 días para culminar el año y para el 18 quedan 71 días. Ahí están las estadísticas y el santoral del día de hoy. 9 con 16 minutos. Marca el reloj acá en los estudios de la radio Ocarina. Ya vamos a estar revisando el tiempo. Porque la gente nos llama, nos pregunta, nos dice, amigos, ¿a qué hora llueve? Ahí le vamos a contar.
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0: 9 con 17. 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

0: Otero nos traía ese éxito de 1977, María, María, María, no más. 9:19, vamos a revisar el informe del tiempo, el pronóstico del tiempo. ¿Cómo nos va a tratar hoy la madre naturaleza? ¿La frío, la calor? Bueno, mejor dicho, ¿a qué hora llueve? Todo el mundo quiere saber a qué llueve. Veamos, actualizamos el informe meteorológico, que por estos días no estaba acertado. Ayer se esperaba una intensa lluvia y fue muy poquita la lluvia de ayer, casi la nada misma, pero cayó agüita. A esta hora, San Carlos soporta una temperatura de 9 grados, 9 grados la temperatura en la capital de la provincia de Punilla, y la sensación térmica está en 8, llegaremos a 10. Se espera que comience a precipitar a las 12, hay un 60% de posibilidad de que llueva a eso de las 12 del mediodía en Chile. El sol salió hoy día a las 7:59. La puesta de sol comenzará a eso de las 17:47, cuando falten 13 minutos para las 18 horas, comenzará la puesta de sol. A las 18:15, daremos comienzo a la noche sancarlina. Duración de la luz diurna, tendremos hoy 9 horas y 49 minutos de luminosidad. Veamos la proyección para los siguientes días. Mañana, 10 de julio, se espera lluvia. El sábado también se espera lluvia, pero en la madrugada. El resto del día, con nubosidad parcial. Y el domingo, 12 de julio, se espera nubosidad parcial, mínima 6, máxima 17. Es decir, va a llover hoy día y mañana. Vamos a ver si las intensidades que pronostican van a ser efectivas o no, porque seguimos con un déficit de 39% de agüita en la zona. Ahí está el informe del tiempo para hoy. ¿Quién está nomástico hoy día? Don Dani, Dani Chilian, díganos. Por favor, díganos quién está nomástico, Dani.
1: Verónica, Verónica.
0: 9:21.

Verónica, ahí estaba Dani Chilean en la música. El recuerdo de la nueva ola chilena. Los nuevos boleros que están por ahí, bueno, se acuerdan quién es Dani Chilean, conocido como Javier Astudillo Zapata, nombre artístico Dani Chilean, oriundo de Mejillones. Como la canción En Mejillones tenía un amor, ese famoso folk trop chileno. Bueno, en Mejillones, de allá era Javier Astudillo Zapata, más conocido como Dani Chilean. Fue compositor, cantante y músico chileno, exponente de la nueva ola. Fue, cierto, su carrera fue muy buena de Dani Chilean. Falleció en enero de 2014, a la edad de 73 años. Jovencito falleció Dani Chilean. A los 73 años todavía es joven uno, ¿no? Bueno, va a depender también de las enfermedades que arrastres. 9:24. Vamos a saludar a quienes están de cumpleaños hoy día. Quienes nacieron un día como hoy. Quienes apagan velitas. A ver, vamos a saludar por acá a Cristian San Martín, ya de cumpleaños hoy día. Mario Sepúlveda Salinas, de cumpleaños. Isabel Zapata. Isabelita Zapata, de cumpleaños hoy día. ¿Quién más está de cumple el día de hoy? Rosario Escobar. Mira, Rosario, estás por ahí. Saludo a Rosario, que lo pase lindo, está de cumpleaños. Don Pedro Contreras Chávez. Bernarda Ortega, ahí sí me equivoqué. Bernardita Ortega, felicidades, que lo pase lindo hoy día. Gloria Alarcón, nació un día como hoy. ¿Quién más? Daisy Ortega. Y vamos a saludar a padre e hija, que lo pasen muy bien. Ambos nacieron un día como hoy. Vamos a saludar a Marcelo Antonio Hernández Muñoz en el día de su cumpleaños. Y a Belén Hernández Abarzuga, a padre e hija que están de cumpleaños. Nacieron un día como hoy. Saludamos ahí con mucho cariño ahí a mi querido cuñado Marcelo y a mi querida sobrina Belén. Que lo pasen muy lindo de parte mía, de mi familia. Que sea un lindo día para ellos. Revisamos la lista de famosos que nacieron un día como hoy. Hoy día es extensa. Hay varios famosos que nacieron un día como hoy. Comenzamos con Angelina Fernández. ¿La conoce? ¿La ubica? Ella fue actriz, destacada comediante española, nacionalizada mexicana. Nosotros la conocimos en el programa del Chavo del Ocho, en su papel como la bruja del 71. Angelina Fernández, ¿cierto? Nació un día como hoy. ¿Quién más está de cumpleaños hoy día? Veamos por acá. ¿Quién más nació un día como hoy? Mercedes Sosa. Mercedes Sosa, la cantante argentina, nació un día como hoy en Tucumán, Argentina. Se recuerda a Mercedes Sosa, que ya falleció. En la Argentina también nació el cantante Donald. Donald también nació un día como hoy. El famoso cantante de varios temas, pues. Pero el más conocido es El Verano Naranja. Donald nace un día como hoy. Cumple 80 años. Este es tremendo actor. Tom Hanks nació un día como hoy. Actor estadounidense. Ganador de muchos Oscars. Y además ha hecho varias películas también. Tom Hanks nació un día como hoy, el 9 de julio de 1956. ¿Quién más está de cumpleaños hoy día? Courtney Love. Courtney Love nació el 9 de julio de 1964. La Courtney Love cumple 62 años. Courtney Love. ¿Quién más nace un día como hoy? Chichi Peralta. Le dije que era larga la lista de quienes nacieron un día como hoy. Chichi Peralta, cantautor, músico, compositor, arreglista y productor dominicano. Chichi Peralta nació el 9 de julio de 1966. Cumple hoy día justo 60 años. El actor Fred Savage. ¿Se acuerda usted? Actor, director, productor de televisión, quien saltó a la fama en su papel de Kevin Arnold en la exitosa serie de televisión estadounidense Los Años Maravillosos. ¿Quién más nace un día como hoy? Jesús Navarro Rosas, 9 de julio de 1986. Jesús Navarro, voz principal del grupo Rake.
Ahí están todos los famosos que nacieron un día como hoy. Hoy día, como efeméride destacada, hoy 9 de julio es el Día de la Bandera en recuerdo al combate de la Concepción, o Batalla de la Concepción, donde 77 soldados chilenos dieron la vida por la patria. Por eso hoy día en todos los estamentos, unidades del Ejército de Chile, se jura a la bandera. Hoy es el Día de la Bandera en nuestro país. Felicidades a los cumpleañeros, a quienes tienen que jurar. Felicidades a todos. 9:29, nosotros volvemos a la música, a las canciones, y ya vienen las informaciones del día. Jueves 9 de julio. En la música tenemos un temita publicado ya por el año 2001. Aquí está el boricua, Marc Anthony. Este tema se llama Celos. Los malditos celos, ¿ah? ¿Cuántas estupideces puede hacer uno por los celos? Marc Anthony, Celos. 9 de la mañana, 29 minutos en la mañana. ¡Oh, Karina!

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1: 9 de la mañana. 34 minutos.
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5: De regreso junto a ustedes y volvemos con una triste noticia. Nos enteramos del fallecimiento de la cantante Bonnie Tyler. Falleció a la edad de 75 años esta conocida cantante británica, Bonnie Tyler. La recordamos con su gran éxito de 1983, Eclipse Total del Corazón. Buen viaje a la eternidad.

0: Faltan 17 minutos ya para las 10 de la mañana. Bueno, ahí estaba Bonnie Tyler con ese tema. Y hoy día nos enterábamos tempranito, ¿no? Era la madrugada de la muerte, sorpresiva muerte a los 75 años de la conocida cantante británica. Conocida por su voz rasgada y su éxito que usted acaba de escuchar. Eclipse total del corazón. Quien falleció a los 75 años, anunció su familia este jueves. Fue ingresada en mayo en un hospital local de portuguesa de Faro, donde posee una casa para someterse a una operación intestinal. Después fue inducida a un coma artificial. Bonnie falleció de manera inesperada anoche en un hospital de Portugal a causa de una enfermedad por la que se estaba tratando, afirmó la familia en un comunicado de Facebook. Su balada rock que usted acaba de escuchar sigue siendo una de las canciones de amor más famosa de todos los tiempos. A principios de 2026, es decir, hace 46 años después de su lanzamiento, había superado 1,000 millones de reproducciones en Spotify. Imagínense cuántas reproducciones tendrá en YouTube y la gente que la escuchó en los métodos antiguos, en disco, en cassette, en CD. Bueno, estamos hablando que solamente Spotify tiene un registro de 1,000 millones de reproducciones. Bueno, comenzó su viaje a la eternidad Bonnie Tyler. 15 minutos faltan ya para las 10 de la mañana. Continuamos con la música. Buddy Richards nos trae su éxito de 1976. Esta canción que ya cumplió 50 años. Amarra una cinta amarilla al viejo roble.
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0: Buddy Richards.

Una canción estadounidense de los años 50. Bueno, ahí está la versión de Buddy Richards. Amarra una cinta amarilla al viejo roble, canción que Don Buddy la grabó allá en 1976. Ya esta canción cumple 50 años, medio siglo. Faltan 11 minutos para las 10 de la mañana. Seguimos avanzando en esta mañana. ¿Qué dice el informe del tiempo? Para usted que sigue sumando recién a la sintonía. Bueno, dice que tenemos a esta hora en nuestra ciudad de San Carlos, capital de la provincia de Punilla, 9 grados. Se espera una máxima de 10. ¿Qué pasa cuando la mínima y la máxima se tienden a juntar? ¿Qué pasa? Llueve. Así que va a llover. ¿A qué hora? Aproximadamente a las 12 de al mediodía debería comenzar a precipitar, según la información que tenemos acá, que emana de la Dirección Meteorológica de Chile. 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Vamos con informaciones cuando faltan 9 minutos. 9 minutos faltan para que sean las 10 de la mañana de este jueves 9 de julio. La Secretaría Regional Ministerial de Bienes Raíces, perdón, de Bienes Nacionales, Ñuble, recuperó 2 departamentos fiscales ubicados en un condominio del centro de San Carlos tras detectar un uso irregular de los inmuebles. La medida fue resultado de un trabajo coordinado con la Delegación Presidencial Provincial de Punilla y la Seremi de Seguridad Pública, en el marco de las acciones destinadas a resguardar la correcta administración de la propiedad fiscal. Además de los 2 departamentos recuperados, existe un tercer inmueble en el mismo condominio que continúa en proceso de restitución. La persona que lo ocupaba ya fue notificada para hacer entrega de la vivienda luego de que se agotaran las instancias para alcanzar un acuerdo. Desde Bienes Nacionales indicaron que este caso se encuentra en su etapa final y que la recuperación de estos espacios busca garantizar que los inmuebles fiscales sean destinados conforme a su finalidad. A nivel regional, la Unidad de Bienes de la Seremi de Bienes Nacionales mantiene una meta de normalización sobre 129 inmuebles donde se han detectado irregularidades, con el objetivo de definir las acciones administrativas o legales correspondientes. Ahí está la información. Bienes Nacionales recupera 2 departamentos fiscales en San Carlos y avanza en un tercero. Yo sé que usted es curioso igual que mí. Usted dice, ¿cuáles son esos? Bueno, son los departamentos que están ahí en calle Bilbao, en el centro de la ciudad, frente al taller de bicicleta de mi amigo Raulito. Buen día, Raulito, ¿cómo va? Juan Gabriel, Con tu amor. Faltan 7 minutos para las 10.

Con tu amor se fueron mis penas. Clásico de Juan Gabriel que publicara allá por 1981. Con tu amor se van mis penas. Sí, pues. La mejor etapa de la vida de uno es cuando está enamorado. Enamorado de alguna persona, de su trabajo. Hay tantos amores que a uno le suben la autoestima y uno se siente mejor. Para muchos, el mejor amor es el amor a Dios. Bueno, ahí te cambia radicalmente la vida. Ahí no necesitáis de nada en la vida, ¿sí o no? Pero bueno, cada cual tiene su pilar para vivir. A veces uno, el pilar es uno mismo, pero cuidado que a veces los pilares, los más firmes, se pueden caer. Es por eso que uno tiene que estar firme en la vida. Con tu amor, sacaba mis penas. Estar enamorado es otra. Se vive la vida de otra manera. Seguimos avanzando, vamos a revisar por acá y saludar a nuestros amigos de Carnicería Locatis, calidad y buen sabor y servicio garantizados. 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Carnicería Los Gatis. 2 minutos faltan para las 10. La Delegación Presidencial de Punilla y la Seremi de Energía de Ñuble iniciaron gestiones para abordar los problemas de baja tensión e interrupciones del suministro eléctrico que afectan a vecinos de Placilla, Villa Los Poetas, en la comuna de San Carlos. En el sector Placilla, el Comité de Servicio Sanitario Rural informó que la baja tensión eléctrica está afectando el funcionamiento del sistema de agua potable, situación que impacta a cerca de 193 familias. Como medida prioritaria, se busca acelerar el reemplazo del transformador existente para asegurar un suministro eléctrico estable y el correcto funcionamiento del servicio. En la Villa Los Poetas, los vecinos manifestaron su preocupación por los reiterados cortes de energía y los problemas de baja tensión registrados durante la última semana. Tras las reuniones sostenidas con ambas comunidades, las autoridades coordinaron acciones con la Superintendencia de Electricidad y Combustible, SEC, y la empresa distribuidora. Este viernes se realizará una visita técnica en terreno para evaluar ambas situaciones, definir las medidas necesarias y avanzar con soluciones para mejorar la calidad y la continuidad del suministro eléctrico en los dos sectores. Buena noticia ahí para los vecinos. Falta 1 minuto para las 10. La gente nos escribe a través del fanpage de la Radio Ocarina. Ahí tenemos mucha gente escribiéndonos, saludándonos. Y bueno, nos pidieron algo de Emanuel. Este tema fue publicado en 1990. Bella señora, para todas las bellas señoras de la sintonía de Ocarina. Ya son exactamente las 10 de la mañana, 10 en punto, en la mañana, Ocarina.

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1: 10 de la mañana. 4 minutos.

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1: De vuelta junto a ustedes y vamos con otra sugerencia musical en esta mañana. Ahí nuestro amigo Leandro nos pidió un temita de Pat Henry y los Diablos Azules. Este tema que fue compuesto por el maestro Carlitos Corales. Este tema instrumental se llama Te Quiero 10 con 9.

Ahí estaba Pat Henry y los Diablos Azules. ¿Cómo se llama ese tema? Ah, lo dijeron al final, pues, te quiero. Tema compuesto ahí por el Carlitos Corales. Eso es, por Carlitos Corales. ¿Ah? Pat Henry y los Diablos Azules, que tuvieron varios temas. El Poesía en Movimiento, que fue uno de sus grandes éxitos. Otro tema instrumental, Scarlett O'Hara. Y mucho éxito más nos dejó ahí los Diablos Azules, con Pat Henry a la cabeza. ¿Ah? Y este tema fue compuesto por Carlitos Corales. ¿Quién lo sugirió este tema? ¿Dónde está? Se me pierde por acá tanta gente conectada a esta hora. Leandro Quesada dice que recuerda a mi amado padre guitarrista, Luis Quesada ese. Bueno, saludos para su padre o a la memoria de su padre. 10:13. Es un tema muy recurrente para todos los que tocan música del recuerdo. ¿Eh? Cada vez que usted ve un malón o una tocata del recuerdo, este tema Te Quiero de los Diablos Azules tiene que salir, ¿sí o no? A Tu Recuerdo también es otro que está dentro del repertorio de todos quienes aún cantan los grandes éxitos de lo que fue llamada la nueva ola chilena. Seguimos avanzando en esta mañana. 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Bueno, vamos a ir con informaciones del ámbito local. En julio de 2025, o sea, hace un año más, el municipio de San Carlos anunció que había recuperado el 50% del alumbrado público de la comuna en apenas 3 semanas, presentándolo como un gran avance en la solución de una de las principales demandas de la comunidad. Sin embargo, con el paso de los meses, las fallas en la iluminación volvieron a repetirse tanto en sectores urbanos como rurales, manteniendo el problema entre las principales preocupaciones de los vecinos. Ahora, un año después, la administración municipal vuelve a centrar su estrategia en el alumbrado público con el anuncio de la compra de un camión alza hombre, inversión que asciende a la módica suma de 97.226.647 pesos y que fue aprobada por el Consejo Municipal. El vehículo, un Chevrolet NPR 818 doble cabina modelo 2026, será destinado a la mantención de luminarias y otros trabajos en altura. Según lo informado por el municipio, su incorporación permitirá reducir los tiempos de respuesta frente a las fallas y evitar el arriendo de maquinaria y dar mayor autonomía a las cuadrillas municipales. El municipio también proyecta utilizar este tipo o este equipo para avanzar en un plan de normalización del alumbrado público en el futuro recambio de las luminarias a tecnología LED. El anuncio se produce en contexto en la problemática de la iluminación pública continúa sin una solución definitiva, pese a los compromisos y avances informados durante 2025. La compra del nuevo camión constituye una nueva medida anunciada por la administración comunal para enfrentar una demanda que sigue vigente en distintos puntos de San Carlos. 10:16. Vamos a recordar a alguien que nació un día como hoy. ¿Quién nació un día como hoy? La gran Mercedes Sosa. Todo cambia, dice La Negra. Así la apodaban a Mercedes Sosa. 10:16.

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Ahí estaba ese éxito de 1984 con quien nació un día como hoy. Estamos hablando de Mercedes Sosa. Nació el 9 de julio, un día como hoy, de 1935, en San Miguel de Tucumán, Argentina. Fue cantante de música folclórica argentina, considerada la mayor exponente del folclore argentino. Para que usted haga una comparación, la Mercedes era como la Violeta Parra, pero argentina, ¿ya? Su voz se conoció en toda Latinoamérica. Falleció en 2009 a la edad de 74 años. Le apodaban de cariño la negra. Mercedes Sosa, todo cambia. Recordamos el natalicio de la folclorista argentina. 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Diango nos trae esta linda balada de 1983. La voz del amor. Diango canta Por Volverte a Ver. 10:22 en la mañana. Oh, Karina.

Tremendo tema con la voz del amor, Tiango, canción que publicó allá por 1983. Esta balada de Tiango, balada romántica, que gira en torno al arrepentimiento, la nostalgia y la importancia del perdón en las relaciones de pareja. La canción expresa el dolor de una persona que ha perdido a su ser amado debido al orgullo y a la falta de comunicación adecuada. A través de la letra, el protagonista reconoce que daría media vida por recuperar el tiempo perdido y por tener la humildad de decir lo siento. ¿Cuántas veces a veces no queremos disculparnos con nuestra pareja y nuestro orgullo termina separándonos del gran amor de nuestra vida? ¿Cuántos andarán arrepentidos ahí por la vida? ¿Cuántos darían media vida por volverte a ver? Temazo de Tiango. 10:27, seguimos avanzando en esta mañana, ¿cierto? Vamos a hacer un alto ahí en la música, porque tenemos que recordar e indicar, ¿cierto? 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Promoción válida por compras de hasta 40,000 pesos. 10:28, vamos a noticias del ámbito nacional. El subcomisario de la PDI que se parapetó en un edificio de Las Condes para denunciar una supuesta red de corrupción al interior de su institución se encuentra internado en el hospital de Carabineros. Según se pudo conocer, el funcionario fue trasladado de urgencia al recinto médico ubicado en Ñuñoa. Por ahora se desconoce oficialmente su estado de salud. Cabe recordar e indicar que tras protagonizar un tenso momento en Las Condes, donde se parapetó en una oficina de abogados, fracturó un ventanal y comenzó a gritar por ayuda. Tras eso quedó con resguardo de carabineros y con prohibición de detectives de acercarse a su domicilio. Luego del episodio del martes en la noche, el subcomisario Silva, como él mismo se identificó, fue derivado hasta un servicio de atención primaria de urgencia. ¿Qué sabrá Silva? Es la pregunta que todos nos hacemos. 10:29. Este es el trío Pandora y un popurrí de éxitos de Juan Gabriel.

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1: 10 de la mañana. 34 minutos.
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6: De vuelta junto a ustedes y volvemos con otro cumpleañero, con quien nació un 9 de julio, el cantante argentino Donald, quien nos trae su éxito de 1970, Verano Naranja. 80 años cumple Donald.

0: Donald y su verano naranja. Falta harto para el verano. Pero bueno, el recuerdo ahí con Donald y ese tema que publicó a finales de los 60, 69, por ahí, 1970, por ahí tiene que estar en la línea del tiempo musical este tema de Donald. Bueno, Donald Clifford McSutton, conocido popularmente como Donald, es un cantante argentino de música pop y balada que alcanzó fama entre los años 70, de los 60 y los 70. Bueno, éxitos como Verano Naranja, Siempre Fuimos Compañeros, En una playa junto al mar, fueron los éxitos de Donald en su época. Y hoy día, este cantante argentino cumple 80 años. 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Cuide su vista, cuide su vida con el tecnólogo médico en oftalmología, Felipe García. 18 minutos faltan ya para que sean las 11 de la mañana. Vamos a las noticias, vamos a la capital, vamos a Santiago. Una joven de 19 años fue hallada muerta en la última jornada al interior de su domicilio, ubicada en la intersección de Avenida Camilo Enríquez con Carrelefu, en la comuna de Puente Alto. La víctima fue encontrada sin vida en el living de la casa por un tío. Al llegar, encontró la puerta abierta. El cuerpo presentaba lesiones en la frente y en el cuello. El hombre lo trasladó hacia el interior para pedir ayuda de los vecinos. Por la información preliminar que tenemos, las lesiones observables pueden no ser atribuidas necesariamente a la intervención de terceras personas. No es posible descartar que sean del tipo autoinferidas, señaló el comisario Carlos Lobos de la Brigada de Homicidios de la PDI. Sí tenemos claro que en torno a las 4:30 de la madrugada, esta mujer realizó un llamado al número de emergencias de Carabinero 133, dando cuenta de un episodio de violencia intrafamiliar. El eventual sospechoso podría corresponder a una persona que reside en el mismo inmueble, pero estamos trabajando para efectos de establecer la relación que tenían, desde cuánto tiempo vivían en el mismo domicilio, añadió Lobos. No se sabe nada más. Volvemos a la música. Volvemos a las canciones. Cecilia, la incomparable, nos visita con su éxito
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0: Baño de Mar a Medianoche. Faltan 16 minutos para las 11 de la mañana. En la mañana, Ocarina, mañana de clásicos como este.

Faltan ya 13 minutos para que sean las 11 de la mañana. 13 minutos faltan para las 11. Un recuerdo con la incomparable Cecilia. La incomparable Cecilia. Con ese éxito de mediados de los 60. 64, por ahí 65, por ahí tiene que estar. Tenemos cielo gris en San Carlos. Le contamos a la gente que no vive acá, que nos escucha en otras lares sancarlinos que están repartidos por el globo terráqueo y que sintonizan la radio. Cielo nublado a esta hora en San Carlos. Tenemos algo de niebla. Y la temperatura en estos momentos en la capital de la provincia de Punilla, San Carlos, es de 10 grados. Y se espera que desde el mediodía comiencen a caer algunas gotitas. Puede que caigan, puede que sí, puede que no. Se ha anunciado harta agua, pero ha caído poca. Vamos a ver qué pasa. Como que las nubes han ido más hacia el sur. Allá han dejado, se han descargado con fuerza, con furia. Sobre todo allá cerca de Valdivia, por Corral. Hemos visto, por ejemplo, cómo está sufriendo la gente por allá. Seguimos avanzando en esta mañana de canciones. ¿Necesita personal? 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Chillán. ¿Qué ocurre en Chillán? Este jueves, hoy día, jueves 9 de julio, la ida en semifinales de la Copa de la Liga continúa con el duelo entre Ñublense y O'Higgins en el Estadio Nelson Oyarzún Arenas de Chillán. Ambos elencos ya se enfrentaron en la región de Ñuble durante la presente temporada, el 25 de abril, por la fecha 11 de la Liga de Primera. Y fue triunfo rancagüino por 2-0. En cuanto a la Copa de la Liga, donde solo avanzaron de ronda los líderes de los cuatro grupos, tanto rojos como celestes remataron con 14 puntos, respectivamente en los grupos B y C. Ñublense viene precedido de 4 partidos invicto en el marco de la Copa Chile, que disputó casi toda su fase grupal aprovechando el receso de los torneos por el Mundial 2026. Por el lado de O'Higgins en la Copa Chile, destaca la información que tenemos del Deporte Nacional, enfiló 3 seguidos partidos sin conocer derrota, empató a 1 con Deportes Recoleta, goleó a Colo Colo 4-1 y derrotó a Unión Española 2-1 a domicilio en Santa Laura. El partido en Chillán arrancará en el gramado del Nelson Oyarzún Arenas a las 19 horas con arbitraje de Matías Azadi. ¿Ya? Usted que es seguidor de Ñublense, la Copa de la Liga, ¿sí o no? Se están jugando las semifinales. Ayer jugó Coquimbo con La Canera, ganó Coquimbo. Hoy día juega Ñublense con O'Higgins en Chillán. 19 horas, 7 de la tarde. Los Reyes Gitanos, los Gypsy King y su éxito de 1987. Ven, ven, ven, María, ven. Faltan 9 minutos para las 11 de la mañana. 9 para las 11 en la mañana. Oh, Karina.

6 minutos faltan ya para que sean las 11 de la mañana. Ahí estaban los Reyes Gitanos con ese tema que irrumpió en 1987. Que fueron dos temas que conocimos de los Gypsy Kings. El Bamboleo, que fue el que llegó primero. Y después pegadito llegó el Bamboleo. O sea, el Ven, Ven, Ven María, te quiero, Ven, Ven, Ven. Para quienes hemos trabajado hace bastante años en las comunicaciones, bueno, nos tocó trabajar con vinilo en un comienzo. El vinilo, saltamos a la cinta reel, hemos trabajado con bastante tecnología aquí, cómo ha evolucionado la radio, ¿eh? Después llegó los cassettes. Bueno, nosotros siempre nos preocupábamos acá con Don Augusto, siempre le interesó el sonido, la radio, y grabamos las canciones en aquel entonces, los comerciales en cassette, pero lo hacíamos con cinta cromo. Era más cara la tecnología cromo, pero era mejor, manteniendo un gran sonido de la radio Ocarina. Después llegó el mini disc, los DAT, después llegaron los CD, ya grabables, que eran carísimos en su comienzo. Después, uno con un CD grabable costaba en aquella época 10.000 pesos. Unos 30 lucas hoy en día, más o menos en plata, un CD. Regrabable. Después ya esa tecnología se puso más barata y al final 100 pesos costaba un disco, un CD. Después ya la tecnología de la radio evolucionó a los computadores, donde los computadores formaron parte y siguen hoy día con programas de automatización de radio y tecnología a través del computador. Y todavía se mantiene ahí. Imagínense que ahora en un pendrive usted puede tener una discografía completa. En un pendrive, en un disco duro, en fin. ¿Cómo ha avanzado la tecnología? Antes uno tenía la música más física, por eso hablaba yo del vinilo, ¿sí o no? De las cintas reel, esas que daban vueltas, las cintas reel, los cassettes, en fin. Hoy día la cosa es más digital, no la vemos, ¿sí o no? Pero antes uno colocar un disco, bueno, para quienes somos nostálgicos, no tiene precio agarrar un long play o un vinilo y colocarlo ahí en el tornamesa y escucharlo. Sin duda que es un sonido maravilloso. Bueno, seguimos avanzando. Me desvié del tema. 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Hace un rato atrás estábamos dando noticias de Chillán. Nos paseamos por Chile con noticias a la espera de que San Carlos genere noticias, como somos una ciudad chica. No generamos tanta noticia. Bueno, vamos a Ovalle. ¿Qué ocurrió en Ovalle? El juzgado de garantía de Ovalle, región de Coquimbo, decretó medida cautelar de prisión preventiva para dos ahora exfuncionarios de carabineros de la tercera comisaría de la comuna tras ser formalizados por delito de cohecho. De acuerdo con los antecedentes presentados el Ministerio Público, el hecho delictivo se registró la noche del martes en medio de una fiscalización carretera a un bus que permanecía detenido en la ruta debido a una falla mecánica. Al controlar al conductor del vehículo, un ciudadano de nacionalidad boliviana, los uniformados constataron que este no portaba la licencia de conducir profesional exigida por ley. Según la indagatoria, para evitar el procedimiento de detención correspondiente, los funcionarios le habrían exigido el pago de una suma de 200.000 pesos en efectivo. Ante la falta de dinero presencial, los propios carabineros subieron al conductor al vehículo policial y lo trasladaron hacia dos cajeros automáticos para realizar el giro de dinero. Hay una grabación en la vía pública donde se ve al funcionario de carabineros de Chile esperando a que el detenido vaya al cajero, señaló el fiscal a cargo del caso, Rodrigo
Gómez. Por supuesto, estos funcionarios de Carabineros fueron dados de baja. Volvemos a la música. ¿A quién no le gustaría tener un mundo ideal? Este tema lo canta Ricardo Montaner. Es de 1993 y aparece en la película Aladdin de Disney. Un mundo ideal, Ricardo Montaner. Son exactamente las 11 de la mañana.

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1: 11 de la mañana. 4 minutos.
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0: 11 de la mañana con 8 minutos de vuelta junto a ustedes y volvemos con la música de Chichi Peralta. Bueno, Chichi Peralta está de cumpleaños hoy día. Nació el 9 de julio de 1966. Don Chichi Peralta cumple hoy 60 años.
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0: 11 de la mañana, 8 minutos. 11, 8 en la mañana.

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1: Procura, ahí estaba el éxito de 1997 con Chichi Peralta, quien está de cumpleaños hoy día. Nació un día como hoy, Chichi Peralta, el 9 de julio de 1966 en Santo Domingo, República Dominicana. Cambia de folio hoy día Chichi Peralta, cumple 60 años. Cantautor, músico, compositor, arreglista y productor dominicano. Bueno, recordemos que el percusionista era el percusionista de Juan Luis Guerra en los 440, pero decidió alejarse, comenzar su carrera en solitario y buscó un vocalista de nombre Handy Feliz. Aquí Chichi Peralta no canta, el que canta es Handy Feliz, pero el tema es de él. Por eso aparece como Chichi Peralta, que hoy día cumple 60 años. Seguimos avanzando en esta mañana, Ocarina. 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Informaciones que tenemos por acá. En informaciones tenía algo yo, ¿no? Sí. Ah, por acá. En la discusión de Chillán encontramos algo. Pese a la escasez de nieve, la tasa de ocupación de habitaciones en los establecimientos de alojamiento turístico del destino Valles Las Trancas, Termas de Chillán, alcanzó un 73%. En la segunda semana de vacaciones de invierno, según informó el informe elaborado por Cernatur, que midió el comportamiento de 55 destinos en el país, desde el lunes 29 de junio al sábado 4 de julio. Si bien la ocupación exhibió una baja de un 5,5%, debe ser porque yo no fui este año a las termas, punto en comparación con igual periodo del año pasado, 78,5%. La tasa de Las Trancas o Termas de Chillán fue la más alta del país, repitiendo la hazaña del invierno del año pasado. ¿Se han ido bien a Las Trancas? Independiente de las termas, que haya nieve o no haya nieve. Yo me acuerdo cuando era muy lolito, estaba en el colegio, nos llevaron a las termas de Chillán. Ahí me acuerdo yo que nos llevaron un día y yo visité, sí, el hotel antiguo, porque después usted sabe que ese hotel se quemó, hicieron uno nuevo. Yo conocí el hotel antiguo, muy bonito, muy buenos recuerdos tengo ahí. Y una foto con unos amigos ahí, el amigo Ose. ¿Quién más estaba ahí? El amigo Silva. ¿Quién más fue esa vez? El amigo Ronald. El amigo Alex Molina. Con el Alex Molina salimos en una foto ahí a los pies del volcán. ¿Teníamos cuánto ahí? ¿15 años? ¿16 años? Oh, ¡qué recuerdo, Dios mío! Bueno, 11:16. Recordar es vivir. 11:16. Esa chica me vacila. Aquí está el Puma, José Luis Rodríguez. ¡Anda!

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0: 11 de la mañana con 22 minutos, 11:22. Ahí estaba José Luis Puma Rodríguez con ese tema, esa chica me vacila. 11 con 22 minutos, seguimos avanzando en esta mañana. 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Nos vamos a Estados Unidos, a Foxburg. Francia y Marruecos protagonizan la primera llave de cuartos de final del Mundial 2026 desde las 16 horas. 4 de la tarde este jueves en el Gillette Stadium de Foxburg. El duelo de ambas selecciones servirá para ajustar cuentas pendientes desde Qatar 2022. ¿Por qué hizo usted cuentas pendientes? Bueno, en el pasado Mundial de 2022, Marruecos tuvo la mejor actuación de una selección africana en la historia del torneo tras eliminar a España y Portugal. Pero Francia terminó con su sueño en semifinales, con un triunfo 2-0. En Norteamérica 2026, Marruecos también hace historia al convertirse en la primera selección africana en llegar dos veces a los cuartos de final, eliminando a Países Bajos y a uno de los anfitriones, Canadá. O sea, este partido hoy día, los marroquíes, como decimos en Chile, tienen sangre en el ojo con los franceses, que los eliminaron en semifinales en el Mundial pasado. Vamos a ver qué pasa. Como dato anecdótico, este partido va a ser arbitrado por árbitros argentinos. Como dijo el Bombo Fica, sospechoso. 11:24. Los argentinos se quejan, dice, ¿por qué nos odian tanto? Nadie los odia, chiquillo. Queremos a nuestros hermanos argentinos. Loca, pero loca, se nota mucho, sí. Loca,
1: te volviste loca.
0: No se esfuercen tanto, chiquillo. 11:25. Como dijo el Kiko, no me simpatizan. En el fútbol, porque lo demás son una gran nación.

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1: 11 de la mañana. 27 minutos.
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6: De regreso junto a ustedes cuando ya están faltando 29 minutos para que sean las 12. Y volvemos con Rake. Ya que Jesús Navarro Rosas, integrante y voz principal de Rake, está cumpliendo hoy día 40 años. Nació un día como hoy.

26 minutos faltan ya para que sean las 12, 26 minutos faltan para el mediodía. Ahí estaba Rake con ese tema, ¿Qué vida la mía? Tema que publicaron allá por el año 2005. Bueno, uno de los integrantes o la voz principal del grupo mexicano Rake es Jesús Navarro Rosas. Tanto grupo mexicano, ¿ah? Bueno, uno de ellos es Rake. Y Jesús Navarro nació el 9 de julio de 1986. La voz principal de Rake. Faltan 26 minutos para el mediodía. Ya viene un ratito más Mediodía con Chile. 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Seguimos avanzando en esta mañana de noticias e informaciones. Las autoridades judiciales de Países Bajos dieron luz verde al proceso de extradición de la ex alcaldesa de Antofagasta, Karen Rojo, quien se encuentra recluida en la cárcel de Utrecht. El Ministerio de Relaciones Exteriores confirmó que notificó a la Corte de Apelaciones de Antofagasta que las autoridades de Países Bajos pusieron a disposición a la ex alcaldesa de Antofagasta, Karen Rojo Venegas, para que se inicie su proceso de extradición a Chile. Asimismo, remitieron los antecedentes a Interpol Santiago para coordinar el contingente policial que viajará al país europeo para custodiar su retorno. Rojo se encuentra condenada a 5 años y 1 día de presidio por su autoría del delito de fraude al fisco y negociación incompatible. Según el fallo, la otrora jefa comunal antofagastina contrató con dineros municipales un servicio en favor de su imagen política y personal. Cuidado ahí con los jefes comunales cuando ocupan su platita para beneficio propio. Y algunos son buenos para hacer acto de presencia en los eventos o hechos que se hacen como municipio. Volvemos a la música a 23 minutos de que sean las 12. 23 minutos faltan para el mediodía. ¿A qué hora llueve? Veamos, actualizamos el informe del tiempo para el día de hoy. Bueno, ahora me aparece a la 1. A la 1 de la tarde debería llover. Bueno, aquí está el dúo dinámico y su éxito

El dúo dinámico que hace poco perdió a uno de sus integrantes. Bueno, ahí estaba el éxito de 1988. Resistiré. Faltan 19 minutos para las 12, 19 minutos faltan para el mediodía en Chile. ¿Qué dice el tiempo? A ver, actualizamos nuevamente el tiempo. Tenemos niebla a esta hora. Difícil que llueva con niebla. Bueno, tenemos 10 grados de temperatura. Y desde la 1 de la tarde debería haber una ventana de lluvia entre la 1 y las 2 o 3 de la tarde. Y el resto del día sin lluvia. O sea, chubascos aislados. Va a llover un poquito y así. Para mañana, la Dirección Meteorológica de Chile está pronosticando lluvia gran parte del día. Y para el sábado ya se actualiza el tiempo. Tendremos niebla matinal el sábado. No hay amenaza de lluvia. Y para el domingo se espera una mínima de 5 y una máxima de 17. Ahí está el informe del tiempo, datos que nos proporciona la Dirección Meteorológica de Chile, perteneciente a la Dirección General de Aeronáutica Civil. 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Vamos con informaciones. Un patrullaje preventivo realizado por una patrulla mixta en el cuadrante 2 de San Carlos permitió la detención de una persona que mantenía una orden de detención vigente por delito de robo en bienes nacionales de uso público. El procedimiento se originó luego de que la central de monitoreo alertara sobre la presencia de dos individuos en una actitud sospechosa. Personal de la patrulla mixta efectuó una fiscalización estableciendo que uno de los sujetos registraba una orden judicial pendiente. El detenido fue puesto a disposición de carabineros para continuar con el procedimiento correspondiente. Este es un clásico de la música romántica en español. Fue publicado en 1990. Aquí está la cantante, actriz española Paloma San Basilio. A 16 minutos del mediodía, Paloma San Basilio canta en Ocarina, demasiado.

Demasiado herida, así se llama esa canción, con Paloma Sampaciglio, cuando ya estamos a 12 minutos de que sean las 12 minutos faltan para el mediodía, en este día jueves 9 de julio. 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Los Vázquez y María José Quintanilla. ¡No te vayas! Nosotros no nos vamos todavía, nos quedan 6 minutos de programa. No, porque faltan 11 minutos para el mediodía en Chile.

Los Vázquez y María José Quintanilla en la música, cuando estamos ya a 8 minutos de que sean las 12 y nos comenzamos a despedir, agradeciendo como siempre la sintonía de la radio. Quédense porque ya viene mediodía con Chile. 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Nos vamos con el rey de la música latina, el gran Roberto Carlos. Abrazos y buena tarde para todos.

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1: Once de la mañana, 58 minutos.
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Hola, hola, hola, ¿qué tal amigos? ¿Cómo están? Bienvenidos a su programa, como todos los días acompañándoles durante todo el año, de lunes a sábado, con programas, con concursos, microcápsulas y por supuesto sus solicitudes que las hacen llegar a través del WhatsApp, la transmisión del Facebook Live y también a través del 241-5381, como siempre y todos los días acompañándoles con lo más auténtico de nuestro folclore a través de Radio Ocarina. Seguimos escuchando canciones en su programa Mediodía con Chile de Radio Ocarina.

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Vamos a una canción, ¿le parece? Y ya regresamos junto a ustedes.

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2: A mí se me ocurre también porque me trajo unas camelias rojas muy re bonitas.
1: Ay, ¿y de qué otro color le trajo?
2: Rojas y jaspeaditas, comadre.
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Seguimos escuchando canciones del género folclórico en su programa regalón Mediodía con Chile.

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Vamos a una canción, ¿le parece? Y ya regresamos junto a ustedes.

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Seguimos escuchando canciones del género folclórico en su programa regalón Mediodía con Chile.

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Vamos a una canción, ¿le parece? Y ya regresamos junto a ustedes.

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Seguimos escuchando canciones del género folclórico en su programa regalón Mediodía con Chile. Y ya nos vamos, pero no se preocupe, mañana estaremos pasadito del mediodía para seguir compartiendo, difundiendo y preservando lo más auténtico de nuestro folclore. A través de Radio Ocarina 104.3, www.ocarinafm.cl, y a través de la transmisión del Facebook Live. Nos encontramos mañana, si Dios lo permite. Cuídese, páselo bonito, y mañana nos encontramos nuevamente en Radio Ocarina. Que tenga una excelente tarde. Chao, chao.

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1: 13 horas, 31 minutos.
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0: 14:32.
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0: 14 horas, 55 minutos.
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0: 15 horas, 25 minutos.
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0: 15 horas, 57 minutos.
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0: 16 horas, 25 minutos.
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0: 16:57.
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0: 17 horas, 25 minutos.
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0: 17 horas, 57 minutos.
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0: 18 horas, 25 minutos.
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0: 19 horas.
1: En punto.
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0: 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Hola, hola, ¿qué tal, amigos? Sean todos muy bienvenidos a este programa Discograma Popular de Radio Carina FM 104.3. Estamos en vivo y en directo. Ya estamos a día jueves 9 de julio. Muy contentos ya porque estamos llegando casi a la primera quincena del mes de julio. Estamos saludando hoy día al Santoral Católico, amigo Rosamel, ¿a quién?
1: A las Verónicas.
0: A las Verónicas. Estamos saludando a todas las Verónicas. No vamos a decir nada todavía porque mi amigo Rosamel tiene unas sorpresas por ahí con las Verónicas. Ah, cuidado, cuidado, cuidado. Pero por ahora les voy a contar que estamos saludando a todas las Verónicas. Verónicas, Verónicas, Verónicas. ¿Existe Verónico? No, no. No hay Verónico ya. Verónica nomás, entonces. Sí. Así, estamos a 9 ya de julio. Le damos la bienvenida a todo a este programa Discograma Popular para que lo pasemos bien un rato. Echemos la talla. Oiga, ha sido un día lluvioso. No tan helado, ¿eh? No estaba helado. Pero sí, harta lluviacita, los 11 milímetros se notaron. Y mañana tenemos 23 milímetros, ¿eh? Vamos a hablar de ese punto después nomás. Pero por ahora, enfoquémonos en nuestro programa, que estamos recién comenzando, día jueves. Usted nos puede llamar a la radio, 41-53-81. Nos puede escribir al Facebook Live también, por Facebook ahí, y nos manda un mensajito. Nosotros, amablemente, ¿eh? Y porque usted se lo merece, vamos a entregar todos los saludos que usted quiera. También nos puede escribir al WhatsApp al 9946-84395 y vamos a estar conectados durante estas dos horas, que ya son las 19:08, así que sean todos muy bienvenidos a este programa que es el Discograma Popular de Radio Ocaribe FM. Vamos a empezar con harto ánimo, porque hoy día tenemos hartos saluditos, tenemos varias cosas y sobre todo, como les decía, estamos saludando a las Verónicas. Verónicas, Verónicas, Verónicas. Hay hartas Verónicas. Estos son los líderes de Chile. Dime quién es. Empezamos con harto ánimo este día jueves 9 de julio. Ahí lo fuimos.

0: Ya nomás, estamos de vuelta a tu programa Discograma Popular, partiendo recién nomás, ¿eh? Son las 19 horas con 15 minutos, estábamos escuchando ahí recién musiquita. Música de la buena, oiga, para levantar el ánimo con este día de lluvia, que claramente todos están en su casita ahí disfrutando del calorcito de la estufa, comiendo algo rico mientras estamos acá nosotros. 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
1: Bien, aquí estamos.
0: Perfectamente bien. Oiga, mi amigo Rosamel hoy día tiene una sorpresa tremenda con las Verónicas, ¿eh? Tranquilo nomás, nos vamos a tirar un ratito más. 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Ya vamos a hablar más detalle de esta empresa un rato más. Por ahora tenemos que ir a la música. Vamos a escuchar una cancioncita que estaba pendiente, ¿eh? Pero antes tengo que un par de saludos que tengo aquí pendiente, mire. Nuestra auditora de siempre, nuestra amiga Doris Carrasco. Hola, buenas tardes, saludos. Saludos para usted, pues, señora Doris. Blanca Escobar, buenas noches, saludos. Blanca Escobar de nuevo. Canta lo bonito. ¿Cómo canta lo bonito? No entendí esa parte. Ya, pero leímos el coche. Mi amigo Jorge Muñoz por acá. Escuchado acá por Chillán, sonido y música perfecta. Acá estamos con Roxanita, Noelia, Lorenza. ¿Qué están haciendo por allá? Vicente, Daniel y yo. Estamos comiendo sopaipilla y tomando navegado. Saludos. Bueno, no sé si este es un saludo o una saca de pica, pero bueno. Un saludo, mi amigo Jorge Muñoz, que está ahora por Chillán, pues. No, está bien, está bien. Pero yo creo que es más saca de pica que saluda, ¿eh? Pues le agradezco mucho su saludo, amigo Jorge. Lo teníamos por acá hoy día, ¿eh? Lo teníamos por acá, supuestamente. Pero hubo cambio de planes. Un saludo para usted, pues, amigo. Y repito, acá estamos con Roxana, Noelia, Lorenza, Vicente, Daniel y yo. Estamos comiendo su vaipilla, dice. Pucha, qué envidia más grande. El día está especial, ¿eh? Ahí les voy a contar después cómo se viene el tiempo estos días. Por ahora, vamos a escuchar musiquita. Ya tenemos las 19 horas con 23 minutos. O damos tu saludo al tiro, Rosalén. A la vuelta, me dice. A la vuelta, me dice. Vamos a escuchar las dos camisas. Esta es la banda tropical para que levante un poquito el ánimo. Qué buena canción, mira. ¡Ay! Yo tenía dos camisas. Cada vez que pongo esta canción me acuerdo de Miguelito.

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0: Ya nomás estamos de vuelta, oiga, en tu programa Discograma Popular, ¿eh? Son las 19 horas con 34 minutos ya en vivo y en directo para todo San Carlos, para toda nuestra hermosa provincia y para toda nuestra linda región, ¿eh? Oiga, hoy día estamos a 9 de julio y estamos saludando a todas las... ¿Verónica? Pues. Así que un saludo tremendo para todas las Verónicas. Hay tantas Verónicas, ¿eh? Es un nombre muy común. Así que la saludamos. Oiga, usted nos puede llamar a la radio 415381. Nos puede escribir al Facebook Live, ¿cierto? Estamos conectados. Usted se mete a Facebook, coloque ahí radiocabinafm.cl y póngale ahí aceptar y vamos a ser amigos. Va a estar incluido dentro del grupo de amistad que tenemos en Facebook. También nos puede escribir por WhatsApp al 9946-84395. Y vamos a estar conectados siempre. Tengo una amiga por acá que me estaba hablando recién, me pregunta dónde está jugando Ñublense, qué canal lo dan. ¿Sabe que no tengo esa información, amiga? Por Dios, una fiel auditora. No tengo la información de dónde está jugando Ñublense en este momento. Lo que sí sé que los cuartos de final parece que la Chilevisión ya los quería transmitir. No sé en qué quedó eso. La verdad que no es mi área deportiva. Pero vamos a averiguar en un rato más, ahí le voy a decir a mi amigo dónde está jugando Ñublense, pues. Pero un saludo para ella, está ahí la 11 de septiembre, nos está escribiendo. ¿Qué más saludos tenemos por acá? Pero un poquito. Mi amigo Jorge Muñoz, que está por allá por Chillán, ¿ah? Con sus amistades, comiendo su vaipilla, qué cosa más rica. Ya nomás, voy a pasar el micrófono a este otro lado, mi amigo Rosamel. Él tiene que saludar a una persona muy, pero muy importante para él. Amigo Rosamel, ¿está por ahí?
1: Aquí estoy.
0: Ya nomás, expláyese, compadre. ¿A quién quiere saludar usted especialmente hoy día?
1: Hoy día es el día más especial a mi compañera que se llama Maricel Verónica.
0: ¡Ah!
1: Y a Verónica Marín, la esposa que era de Finado, de Cervantes Yañez.
0: La zona Vero, por supuesto, Vero. Pues.
1: Y Verónica Sepúlveda, de Bully también.
0: De Bully también.
1: La señora de José García.
0: Ya ve, mi amigo se acordó de su Verónica, pero principalmente a su esposa, pues, hijo. Si esa es
1: lo más principal.
0: La principal. Ya, ¿está escuchando la radio o está haciendo clase de zumba? Porque supo que estaba haciendo zumba hasta ahora.
1: Está haciendo zumba. El ya. Hijo está en la casa, ¿no?
0: El hijo, ya, pero ¿está escuchando la radio?
1: Y Verónica Valenzuela Falcón también, que ella está en Santiago.
0: ¿Cuántas Verónicas conoce, pues?
1: Yo me crié con ella como hermano, así que yo tengo que saludarla a ella también, pues.
0: Muy bien, pues, amigo Rosamel. Yo tengo una Verónica que es una prima, ¿eh?
1: Sí, pues, Verónica Fuentes Yañez.
0: Verónica Fuentes Yañez, una prima. También un saludo para ella. No creo que esté escuchando hablar porque ella es de Chillán. Pero el saludo va, obviamente, pues, con mucho cariño. Sí. Tantas Verónicas. Usted nos puede llamar a la radio, ¿cierto, amigo Rosabel? Al sí, 415381.
1: Pues, tienen que llamar nomás y aquí le contestamos su llamada.
0: Pues. Ni un problema, le mandamos los saludos, pues.
1: Y le contestamos sus saludos también. ¿A quién quiere mandar ellas también, pues?
0: Eso es, ¿eh? Mire, mi amigo Rosamel llegó muy tímido los primeros días a la radio, ¿eh? Ya está, se está soltando, compadre, soltando.
1: ¿De a poco me estoy?
0: Ese es mi compadre, ya nomás. Buena. Ya nomás, oiga, puta, qué interesante. Me gusta mucho esto de la radio, porque aquí empezamos todos también de cero. Yo nunca había trabajado en radio tampoco, pero ya llevo un par de meses aquí y esto es, de verdad que es muy bonito. El trabajo de radio es muy bonito. María Graciela Caro Quesada dice: hola, quisiera escuchar un tema del Ranchito Leodán. Dice, hermano, se lo agradecería mucho. Por supuesto, pues tenemos al Ranchito Leodán, pues. Tenemos toda la música que usted quiera, pues. Vamos a esperar un poquito porque tenemos que mandar un temita más que me han pedido recién unos amigos del Ranchito del Río Maule y luego le colocamos, por supuesto, un temita del Ranchito Leodán. Ya, saludamos a todas las Verónicas y, por supuesto, saludamos a la esposa de mi amigo Rosamel, Luis Alberto Ramos. ¿Eh? Lo que pasa es que Rosamel es el nombre de pila, el seudónimo de mi compadre acá. ¿Eh? Nombre artístico.
1: Nombre artístico.
0: Rosamel, sí. Pues. Ya todos lo conocen como mi amigo Rosamel. Pues usted lo puede llamar al 415381 y puede pedir la canción que quiera. Vamos a dejar de paisano a paisano. Los rancheros del Río Maule. Esta canción la habían pedido ayer, oiga. Y me volvieron a hablar por WhatsApp que la pusiéramos de nuevo. ¿Ya? Ahí estamos, para los amigos ahí que están caminito aquí, cerquita nomás, al lado del cementerio.

0: Ya nomás estamos de vuelta, oiga, en tu programa Discograma Popular de Radio Karina FM 104.3, oiga. Bueno, teníamos hoy un saludito para María Graciela Caro Quesada. Le tengo la canción lista, pero lista. Así que póngale rec un rato más porque se la vamos a colocar la canción ahí. Quisiera escuchar un temita del Rancherito Leodán. Tengo una canción maravillosa del Rancherito Leodán. Así que la vamos a colocar luego de un par de informaciones que vamos a entregar. 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Ya nomás. Oye, tengo que hablar un poquito de una terrible noticia que pasó hace un rato atrás. Hubo un accidente aquí en San Nicolás. Un accidente que involucró a dos personas. Estuvo muy feo eso. Dos personas. Dice aquí, la fiscalía informó que como Alberto Durán Padilla y Ruth Sea Jara fueron identificados los fallecidos que dejó un accidente de tránsito ocurrido esta tarde en la comuna de San Nicolás. Pucha, esto fue como la tipo 13:30 horas a mediodía. Al parecer hay un la persona que colisionó con ellos es un sancarlino. No puedo entregar más información porque en realidad es parte de la investigación que está también pendiente, pero en lugar bajo bomberos consideró que había, o sea, encontró que habían dos fallecidos producto de este tremendo accidente. Terrible, terrible. Esto fue a la altura del kilómetro 17 de la ruta número 50. Las víctimas iban en un mismo automóvil. Fallecieron dos personas. Y pucha, qué lata. Un sancarlino está involucrado en esto. Bueno, esperemos que salga todo bien, ¿eh? Que salga todo bien. Bueno, si es sancarlino, hay que ver por ahí. Pero bueno, la cosa es que hubo un accidente tremendo ahí. Un sancarlino que venía manejando allá chocó con un vehículo ahí en San Nicolás. Fallecieron dos personas. Pero el resto yo no puedo entregar más información porque es parte de la fiscalía. Ya, vamos a lo nuestro. Oye, vamos a contarle, amigo Rosamel, ¿estás por ahí o no?
1: Aquí estoy.
0: ¿Las Verónicas o no?
1: Sí, pues.
0: ¿Y a cuántas Verónicas tenemos entonces? ¿Tú conocías cuatro?
1: Sí.
0: Yo conozco unas dos más, po, o tres. Si usted nos quiere saludar a las Verónicas, llámenos al 41-53-81, nos escribí por Facebook Live. Ah, ¿qué le parece? Y como lo hizo la señora María Graciela Caro Quesada, que pidió una canción del Charrito Leodán. La ponemos con mucho gusto, pues. Esto se llama Mi Amor Eterno, del Rancherito Leodán. Mire, qué cosa más linda.

0: Mire cómo dice la canción, mándame un WhatsApp, ¿ah? ¿Eh? Estamos en vivo y en directo en Radio Karina FM 104.3. Ya tenemos las 19 horas con 56 minutos, ¿eh? Le quiero mandar un saludo a la señora Elena Ocaña, dice. Buenas tardes, noche, don Jorge. Como siempre, escuchando su programa, queremos escuchar El Hijo Desobediente de Guadalupe del Carmen. Gracias, tenga una buena jornada. Por supuesto, pues más tarde le colocamos la canción, pues si para eso estamos, pues. ¿Ah? Pero mientras tanto, estamos ahí que manden un WhatsApp. Manden un WhatsApp al 9946-84395. O escríbanos por Facebook Live o simplemente nos llaman nomás para 41-52-81. ¿Me equivoqué de número, no? Ah, sí. Viste que está detento ahí. Mi amigo Rosamel lo estaba poniendo a prueba. Al 41-53-81, amigo Rosamel. ¿Ah?
1: Es 42-41-53-81.
0: Eso es. Ese es el número. Y aparte que mi amigo Rosamel está saludando a su esposa, ¿eh? ¿Ustedes pensaban que Rosamel estaba soltero? ¡No, señoras!
2: Mándame un WhatsApp.
0: Rosamel está casadito.
1: Pero así no que, muerto.
0: ¿Ah?
1: Pero no muerto.
0: No hagamos esas cosas, no. Por radio no. Mándame un WhatsApp, decía la canción.
1: Sí, me mande un WhatsApp para acá.
0: Sí, oiga, son las 19 horas con 57 minutos ya. Mire cómo avanza la horita, ¿eh? Esta canción se llama El Caballo de mi Abuelo.

0: 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Un minuto.
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